Estamos en temporada de grabación, así es. Y adelante, aquí las 7 a las 7 con tu Superman de ojos verdes. Vamos a estar platicando sobre las 7 maneras que puedes celebrar a tu graduado. Eso lo tenemos adelante, aquí a través de Digital 105.

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una cápsula del tiempo con cartas, fotos y metas para que la abra en algunos años y recuerde este hermoso momento. Número 6, publica un mensaje especial en redes sociales, acompañado de fotos y anécdotas memorables. Número 5, planea una escapada o salida divertida para celebrar el cierre de una etapa y el comienzo de otra. Número 5, regálale algo útil para su próxima etapa, como un laptop, reloj, mochila, un detalle personalizado, un coche también, ¿verdad? Número 3, decora su casa o habitación con globos, fotos y frases inspiradoras sobre su logro. Número 2, un video sorpresa con mensajes de personas importantes en su vida y recuerdos de su etapa escolar. Puede ser con sus primos, con los abuelos, con los tíos, con los amigos. Número 1, organízale una cena especial con familia y amigos para reconocer todo su esfuerzo. Y no tiene que ser algo muy caro, puede ser pizza en casa. Mientras estén juntos, eso también es lo más importante. Porque este logro no solamente es para ellos, pero para ti también, papá y mamá que me están escuchando. Hoy no solo se gradúa un hijo, también se gradúan años de sacrificios, desvelos y amor de unos padres orgullosos. Ahí están las 7 maneras que puedes celebrar a tu graduado este año. Vámonos con más. Somos Digital 105.

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1: ¿Te has preguntado qué contienen los productos que consumes a diario? Conocer los ingredientes es el primer paso para elegir mejor.
2: ¡Exacto! Por eso, una gran alternativa es preparar tus propios productos en casa.
1: Hoy te contaremos sobre las tecnologías domésticas, una opción para cuidar tu salud y tu bolsillo al mismo tiempo.
2: Por eso, te enseñaremos a preparar una crema de cacahuate para toda la familia.
1: Y para ahorrar, también hay que aprender de finanzas personales.
2: Te diremos cómo hacer un presupuesto familiar. Es fácil, rápido y con resultados efectivos de apoyo a tu economía.
1: Presta atención y quédate con nosotras.
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2: Desde hace más de 4 décadas, en la Profeco brindamos opciones para elaborar productos útiles, seguros, económicos y con excelente calidad.
1: Se trata de las tecnologías domésticas, una pieza clave de nuestras actividades de educación para el consumo.
2: Con ingredientes que se encuentran fácilmente y procedimientos simples, buscamos que las infancias y las familias tengan alternativas para elaborar lo que necesitan a un menor costo, comparado con los precios que ofrece el mercado.
1: Todo este esfuerzo tiene el respaldo del Laboratorio Nacional de Protección al Consumidor, donde se encargan de validar cada receta.
2: Con la meta de

0: cuidar el bolsillo de los hogares y ofrecer nuevas alternativas, la Profeco organiza talleres en toda la República a través de sus oficinas de defensa del consumidor.
1: Tan solo en 2025 se realizaron 10.983 talleres de tecnologías domésticas, logrando apoyar a 347.500 personas en todo el país.
0: Esta labor ayuda directamente al ahorro familiar, fomenta un consumo más consciente y desarrolla habilidades que impulsan la autonomía económica.
1: Incluso, estas tecnologías han servido para quienes desean emprender y generar algo de dinero extra. Bajo este modelo hemos hecho, por ejemplo, limpiador de piso, pasta dental, gel para el cabello, protector solar y productos de confitería y panificación.
0: Hoy toca el turno de la crema de cacahuate.
1: ¡Comenzamos!
0: Con pocos ingredientes podemos hacer algo muy rico. Prueba de ello es que para hacer crema de cacahuate necesitaremos solamente
1: una taza de cacahuates pelados sin sal, una cucharada de piloncillo molido y una cucharadita de extracto de vainilla.
0: Seguro tienes en casa alguno de los ingredientes. De cualquier forma, se consiguen en el mercado más cercano.
1: De utensilios necesitaremos un procesador de alimentos o licuadora, taza medidora, cuchara sopera, cuchara cafetera, espátula de plástico y para envasar, un frasco de vidrio con tapa hermética.
0: Y esto me encanta, Nat. Una ventaja más de esta tecnología doméstica es que solo toma 30 minutos hacer la crema de cacahuate y en cambio se conserva por mucho tiempo. Su caducidad es de un año.
1: Pues manos a la obra. Para empezar, molemos los cacahuates en el procesador de alimentos hasta formar una pasta. Es importante que lo hagamos en intervalos cortos y al mismo tiempo ir reduciendo la velocidad mientras se va moliendo. Ya que tengamos la pasta de cacahuate y sin apagar el procesador, agregamos el piloncillo y la vainilla.
0: Mientras integramos todo muy bien, quiero comentarles que la crema de cacahuate es rica en proteína vegetal, tiene grasas saludables y mucha fibra.
1: Pero sobre todo, brinda saciedad y mucha energía. Volviendo a la receta, hemos seguido mezclando en el procesador. Continuamos hasta obtener una crema suave y homogénea.
0: ¡Ojo! Si queda muy seca, podemos agregar media cucharadita de aceite vegetal. Se va agregando poco a poco en el procesador para que se incorpore correctamente.
1: Ahora, a envasar. Con ayuda de la espátula, vertemos la crema de cacahuate en el frasco de vidrio y lo etiquetamos con la fecha de elaboración y caducidad.
0: Esto es primordial para que luego no estemos comiendo algo ya caducado que nos pueda hacer daño. Finalmente, recuerda que hay que mantenerla en refrigeración.
1: Además, toma en cuenta que si con el tiempo percibes un aroma rancio, debes desecharla de inmediato, independientemente de la fecha de caducidad.
0: Da ese paso hacia un consumo informado e inteligente y anímate a elaborar esta tecnología doméstica.
1: No olviden que pueden ver más procedimientos de diferentes tecnologías en el canal de YouTube Profeco TV.
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0: Sigan en Revista del Consumidor Radio, porque vamos a escuchar cómo una tarea sencilla puede proteger nuestra economía.
5: El presupuesto familiar es una herramienta básica para cuidar tu dinero.
6: Así es. Aunque cada familia es distinta, organizar los ingresos y gastos puede marcar la diferencia entre vivir al día o empezar a ahorrar.
5: Ojo con este dato. De acuerdo con la Encuesta Nacional de Inclusión Financiera 2024, solo el 36.6% de las familias lleva un presupuesto o registro formal de sus gastos.
6: Esto no significa que las familias no intenten organizarse. Hay personas que tienen otros hábitos. Por ejemplo, apartar dinero para pagos, llevar el registro de recibos o anotar deudas. El problema es que no siempre lo hacen de forma estructurada.
5: Entonces, ¿por dónde empezar? Un presupuesto familiar efectivo se construye con 4 elementos básicos: ingresos, gastos, compromisos financieros y ahorro.
6: El primer paso es anotar todo el dinero que entra al hogar: sueldos, ingresos extra, apoyos o cualquier otra fuente. Es importante considerar el total mensual real.
5: Ahora, Ahora, registra los gastos del día a día. Alimentación, servicios, transportes, educación.

0: diversión, entretenimiento.
1: En el tercer punto van los compromisos financieros o pagos mensuales como renta o hipoteca, seguros o créditos. Es importante que anotes montos, fechas de pago y revisar si puedes adelantar pagos para reducir intereses.
0: No hay que olvidar que el ahorro no es lo que sobra, es una prioridad. Define un objetivo, vacaciones, emergencias o algún proyecto familiar, así como el monto que le destinarán cada quincena o al mes. Tenlo en cuenta. Una meta clara motiva a todos en casa.
1: Ahora, te compartimos recomendaciones prácticas para que tu presupuesto funcione de verdad.
0: Lleva un registro constante de tus gastos, ya sea en libreta o en tu celular.
1: Usa categorías sencillas y ajústalas conforme te familiarices.
0: Sé flexible. Si algo no funciona, cámbialo. El presupuesto debe adaptarse a ti, no al revés.
1: Automatiza tus pagos para evitar recargos y olvidos.
0: Evita compras innecesarias, esas que parecen pequeñas pero desbalancean todo.
1: Y muy importante, hablen en familia sobre el dinero, sin juicios, con empatía.
0: También es fundamental revisar el presupuesto periódicamente. La vida cambia y tus finanzas también deben hacerlo.
1: Antes de hacer una compra importante, pregúntate, ¿está dentro de mi presupuesto? ¿Realmente lo necesito?
0: Y si hay niñas o niños en casa, inclúyelos. Desde pequeños pueden aprender a ahorrar y a tomar decisiones responsables.
1: Recuerda, no importa cuánto ganes, sino cómo administras lo que tienes.
0: Un presupuesto familiar no solo organiza tu dinero, te da tranquilidad, claridad y control sobre tu economía.
1: Empieza hoy. Tu bolsillo y tu futuro te lo van a agradecer.
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2: ¿Cómo es?

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días en el Digital Morning Show, 6:50 de la mañana, ya 6:50 en este momento. Muy buen día para todos, abrazote grande, gracias por seguir conectados en Digital 101.5 como cada mañana, ¿ok? Cristian Mata, soy Sebastián Gallegos, vamos rumbo con actitud a la escuela. Un ya despierta, por favor, claro que sí, para ti un... Dice, buen día, un ya despierto para mi esposo José, claro, con todo gusto. También buenos días, Cristian Mata, feliz martes.

Para todos, puedes enviar un Ya Despierta para Daniel García Palafox. Claro, con todo gusto también. Podrías mandarle un Ya Despierta para Daniela Zavala y Edgar Contreras, que de seguro van escuchando. Daniela para el trabajo y Edgar para la escuela. Claro que sí. Buenos días, mándale un saludo a Valentina, que ya va para la escuela, que mami la ama mucho. Y decirle, ya peínate, ya peínate. Muy bien, excelente. Para todos los demás, un... ¡Ya despierta, ya despierta! Muchas felicidades para Lucas, que está cumpliendo 6 años. Cumpleaños número 6 para Lucas. Estas son las mañanitas, tan, tan. Felicidades, Lucas. Un abrazo, bendiciones. Dice, buenos días, ¿puedes mandar un Ya Despierta para tía Gaby? Claro, con todo gusto. Para tía Gaby, también para Alexa, quiero un Ya Despierta para ellos, un... ¡Ya Despierta! ¡Ya Despierta! Muy bien, vámonos a música. Al regresar, llegamos con más saludos. Recuerda, ya puedes mandar tu mensaje a nuestro WhatsApp, 956-310-8225. 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
1: De regreso en el Digital Morning Show. ¿Qué es lo que se celebra hoy, día 19 de mayo? Se celebra el Día Mundial del Médico de Familia. Día Mundial del Médico de Familia. Feliz día para todos los médicos familiares, para la doctora Rubí, que se anuncia con nosotros todas las mañanas en el feliz no cumpleaños, en el como dijo mi madre, pues para la doctora Rubí, muchas felicidades, de igual manera a todos mis amigos conocidos y personas que probablemente no conozco, pero que son médicos de familia, les mandamos un fuerte abrazo y bendiciones y gracias por la labor que hacen. Excelente labor y excelente trabajo. También se celebra el Día Mundial de la Donación de Leche Materna. También se celebra, ¿qué más? En Estados Unidos, el Día de Malcolm X. En México se celebra el Día del Mercadólogo. Eso es lo que estamos celebrando el día de hoy, 19 de mayo, ¿ok? ¿Alcanzamos a mandar saludos? Sí, ok, bueno, vamos con eso. Dice, buen día, Cristian, un saludo para Jimena García. Vamos rumbo a la escuela y viene con su playera de Rayados. ¡Excelente! ¡Arriba los Rayados del Monterrey! Sí, señor. ¿Le podrás mandar saludos para César Julián? Dile que lo quiero mucho, su mamá. Muy bien, saludos. Dice, ¿le podrías mandar saludos y le podrías mandar un ya despierta para Jonathan Alexis, que vamos para la escuela? Claro que sí. También para Alina, excelente día. Además, también para, dice, para mi mamá, un ya despierta, que vamos de camino a la escuela y ya nos agarró tarde, ok, perfecto. Para ellos también, para Diego, que nos está pidiendo un ya despierta. Y también, para ellos un... ¡Ya despierta! ¡Ya despierta! Y dice, buen día, Cris. Saluda, por favor, a mi esposo. Hoy cumpleaños y lo amamos mucho, Li, Nana y yo. Excelente para tu esposo. Estas son las mañanitas, tan, tan. Felicidades, un abrazo y bendiciones. Que se la pasen bien, bien, bien bonito. Vámonos a música. Al regresar llegaremos con el feliz no cumpleaños. Llegamos con nuestra rola loca. El como dijo mi madre, es el Digital Morning Show con Cristian Mata, tu mañana ideal.

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0: bien, ya de regreso en el Digital Morning Show, 7:11, 7:12 de la mañana ya en este momento, arrancando nuestra segunda hora de programa. La temperatura en el Valle de Texas, 80 grados Fahrenheit, en la frontera de México, 27 grados Celsius. En esta hora vamos a tener el feliz no cumpleaños, vamos a tener también para todos ustedes el como dijo mi madre, tendremos nuestra rola loca, además saludos, como ya hay muchos esperando ser escuchados, también los vamos a leer, ¿ok? Dice Cristian, le quité el teléfono a mi mamá, soy André, un ya despierta, please. Claro que sí, para ti André, un... ¡Ya despierta! ¡Ya despierta! Dice saludos y felicitaciones... Saludos y felicitaciones a Esther Shadani. Hoy es su último día de exámenes de segundo de prepa en Tec Milenio Reynosa. Saludos. Dice, buen día, Cris. Feliz martes. Le puedes mandar saludos y un ya despierta a mi niña Ariel, que va para la escuela. Claro, con todo gusto. Un... ¡Ya despierta!
1: Buenos días, Cris.
0: Hola.
1: Espero que estás haciendo... Estás... Muy bien, y
0: gracias.
1: Una respuesta para Yarira y Mari.
0: Perfecto.
1: Muy adiós, bien. Amiguito.
0: Bye bye.
1: Que Dios te bendiga.
0: Igualmente, bendiciones para ellos. Un. ¡Ya despierta!
2: Buen día, Cristian Mata.
0: Buen día.
2: Oye, ¿le puedes mandar un ya peínate a Michelito Bello?
0: Claro.
2: ¿Tiene que ir
0: sí.
2: a la escuela?
0: Con todo gusto. Un. ¡Ya! ¡Ya peínate, ya peínate! Ahí está, ya peínate. ¿Qué más tenemos? Un ya despierta para Mila Cantú, que va bien enojada con su abuelita porque la despertó. Ok, muy bien. Además, también para Perla y para Yazbek, un bonito día para ellos. También de este lado para Ángel Yadiel, que va rumbo al colegio con sus tíos. Les mandamos un...
3: para Jaylin Peña y Bernie Castellán, que van rumbo para la escuela. Gracias.
0: Claro que sí, ahí va un... ¡Ya despierta!
4: Cristian, buenos días. Un ya despierta para Oliver, por favor, que va camino a la escuela.
0: Va para ti, Oliver, un... ¡Ya despierta! ¿Quién más? Escuchemos.
5: Buenos días, Cristian.
0: Hola.
5: Un ya despierta para mi hijo Julio, que hoy le entregan sus certificados y trofeos y medallas. Vamos a ver qué ganó.
0: Ah, ok, muy bien.
5: Y un ya peínate, por favor, ya peínate.
0: Julio, para ti un ¡Ya peínate! ¡Ya despierta! También un ya despierta, claro que sí. Dice, buenos días, saludos para Dylan Galván, que hoy es su día de graduación de kinder. Cristian, puedes felicitar a Sofi, que aquí viene. Cumple el domingo, siempre te escucha camino a la escuela, ¿ok? Hasta el domingo, bueno, ok. Estas son las mañanitas, tan tan. Un ya despierta para Jimenita Vázquez y Alejandrito, perfecto para ellos. También puedes mandar un saludo para mi hijo y desearle un feliz cumpleaños a Carlos, que ayer cumplió años, 7 años, pero ayer no alcanzaron a salir los saludos. Claro, para Carlos, que cumplió 7 años, estas son las mañanitas, tan tan. Para Gema y Matías también les mandamos un ya despierta. Puedes mandar un ya despierta para mi esposa Yocabet, que vamos rumbo al trabajo, te vamos escuchando, claro que sí. También para Manuel Banda, que va bien dormido en el carro, que Dios lo bendiga, y un ya despierta para ellos, un ¡Ya despierta! Dice saludos, feliz cumpleaños para Lucas Martos, que cumple 6 años. Para Lucas, estas son las mañanitas, tan tan. Felicidades. Un ya despierta para Juanito, que nos va escuchando. También para Jimena e Iker Sánchez, que nos van escuchando. De igual manera para Ana Julia, Aileen y Andrea, que hoy es su graduación. Para ellos y para Gavino también, que va bien dormido a la escuela. De igual manera para Heidi, para todos ellos un...

0: ¡Ya despierta! ¡Ya despierta!
1: ¡Tú, ya para despierta! Mí. ¡Tú, sí, ya despierta tú! ¡Para ti, tú! ¡Ya despierta! ¡Ya despierta!
2: Hola, Cristian. Hola. Saludos para mi contera. Soy Elga Lafalo.
1: ¡Saludos!
2: Buenos días, Cristian. Saludos para la Miss Rivera. Okay. Soy Ashley Alfaro.
1: ¡Órale, saludos!
3: Hola, Cristian, buenos días.
1: Hola.
3: Otro ya despierta para Oliver, que va camino a la escuela, de para, parte de su tía.
1: ¡Para Oliver, un! ¡Ya despierta, ya despierta!
2: Hola, Cristian Mata, buenos días.
1: Hola.
2: ¿Me puedes llamar, por favor? Es que quiero salir.
1: ¡Ay, gracias! Claro que sí, al rato, no sé si vamos a alcanzar, pero ahorita vemos, ¿sale? Gracias.
2: Ya despierta para Mateo.
1: ¡Ya despierta, Mateo! ¡Ya despierta! ¡Ya despierta! También para Natalia Barrios, que va para la escuela. También para Beatriz y para Alondra. Saludos, bendiciones. También para Cristian, ya despierta para ellas. Ok, no dice el nombre, perfecto, saludos. Dice Cristian, ya despierta para Joel Ruiz y Damián Ruiz, que van camino a la escuela. También dice Cris, que puede invitar a todos este domingo al recital McAllen Performing. Mi Perla hará un solo, será Cenicienta, y me dice Perla que los invite a todos. Habrá cobro, no sé. O sea, ahí está la felicitación, ¿no? Y la invitación. ¿Me puedes mandar un ya peínate? Claro que sí, cuando sepa tu nombre. Dice un ya despierta para Yocabet, Aurieli y Yashira, ok, que van bien dormidas para la escuela, para Melanie y Madison también, que nos van escuchando, para Romina, para todos ellos, un ¡ya despierta! ¡Ya despierta! Dice un ya peínate para Sharon Sánchez y un ya despierta porque va con mucha flojera para Sharon Sánchez. ¡Ya peínate! ¡Ya peínate! Y ¡ya despierta! ¡Ya despierta! Perfecto, felicidades a mi amigo Fernando Olmedo, que ayer fue su cumpleaños. Por favor, amigo de mi alma, te quiero muchísimo. Muy bien, perfecto, para Fernando. Estas son las mañanitas, tan, tan. Dice un ya despierta para Stanley, para Eduardo, que nos van escuchando. También para Samadi, para Emilio y para Bruno, que van con mucho sueño. Para Yaira Malu, de parte de su papá Yair. Para todos ellos, un excelente. Vámonos a música, suéltalo.
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1: Nos vamos a música y al regresar llegaremos ya con nuestra rola loca. Es el Digital Morning Show con Cristian Mata, tu mañana ideal.

0: Estamos en el Digital Morning Show, 7:22 de la mañana, ya 7:22 en este momento. Buen día para todos. Dice, buenos días, un ya despierto para Conrado, por favor. Claro, con todo gusto. También para... mandaron ya peínate, pues para, no dice el nombre. Gracias. Ok, entonces para Conrado, un... ¡Ya despierta! ¡Ya despierta! Saludos para mi hijo, el... Chiqui, ok, para el chiquitiqui, ok, perfecto, saludos, bendiciones, abrazo, ¿quién más?
1: ¿Qué tal, Cristian? Buenos días a todos.
0: Buenos días.
1: Disculpa, ¿será que puedes mandarle unas felicitaciones?
0: A ver.
1: A mi hijo Héctor, que está cumpliendo 15 años.
0: Claro.
1: Se fue todo nervioso porque en la escuela le van a aventar harina y huevo.
0: Ay, ay,
1: harina,
0: ay.
1: Y huevo.
0: Aguas, aguas con eso. Para él, estas son las mañanitas, tan, tan, felicidades, bendiciones.
2: Hola, Cristian.
0: Hola.
2: Saludos a mi mamá que siempre me lleva a la escuela.
0: Muy
2: Soy
0: bien.
2: Soy René, te quiero.
0: Yo también, bendiciones. Felicidades para Jimena que hoy se gradúa de kinder. Saludos para Airam. Saludos, un abrazote, bendiciones. A ver, ¿qué es lo que dice?
3: Buenos días, Cris, buenos días. Mejor
0: Hola.
3: Te mando audio.
0: ¿Sí?
3: Sí, mi perlita quiere invitar a todos este domingo a su recital.
0: Okay.
3: En McAllen Performer de One Possession.
0: Okay, en McAllen Performing Arts Center, ¿verdad? El domingo.
3: Y le digo, creo que nos van a cobrar por ese comercial, niña. Estoy muy emocionada.
0: Muy bien.
3: Deséle mucha suerte.
0: Suerte, claro.
3: Bendiciones, Cristian. Te queremos mucho, mucho, mucho, mucho.
0: Gracias, muchas gracias.
3: Paso a Perla.
4: Uh-huh. Hola.
0: Hola, hola, hola, nada más. Ok, hola, saludos, que te vaya muy bien el domingo, bendiciones, y ahí está la invitación, ok, gracias. Dice, quiero mandar un saludo y felicitaciones a mi hijo Iker Mendoza, que hoy es su graduación. Gracias, Cristian, saludos. Saludos para Ángel, Gael y Mía, Regina, y un ya despierta, ahorita lo mandamos. Saludos para ti, para

todo el staff, saludos para Marcelo y para Raúl Alexis Ramos, que ya vamos para la escuela. Un ya despierta para ellos, claro, ya lo mando. Un saludo para Vico, Isaac Sánchez, y un ya despierta también, que lo ocupan. Buenos días, pueden mandar saludos para Alessandra, que te quiere mucho, bonito día. Yo también, bendiciones. Buenos días, Cristian, un ya peínate para Elizabeth y para Manuel Pedrosa. Para ellos, un ya peínate, ya peínate. Buen día, pueden mandar unos saludos para mi hermano Herrera, para los hermanos Herrera, Morato, Saúl, Dulce y David, y para mi amor Saúl, que está enfermito de gripa, como todas las mañanas escuchándote. Saludos, gracias. Saludos para... Saludos, dice, hola, buenos días, saludos desde Reynosa, saludos. Un saludo para Anastasia, que está enojada con su hermano, ok, perfecto. Y un ya despierta para Pau, Fer y para mi prima Nati, para todos ellos, un... ¡Ya despierta, ya despierta! Excelente, vámonos con nuestra rola loca, pero antes llega el, como dijo mi madre, traído gracias a la doctora Rubí. 25 años de experiencia en medicina familiar, diabetes, reemplazo hormonal, control de peso y mucho más. 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
0: Excelente, vámonos con la Rola Loca. Llega el momento de competir. Saludos para Leo, que ayer fue su graduación. Saludos para Mateo Soto, que hoy es su graduación. Y también saludos para Marifer Guajardo. Ok, vámonos con la Rola Loca. ¿Qué canción se va a quedar? Carril número uno, ¿qué tenemos? Suéltalo. Ah, amigos, no, por favor, de Yuridia, carril número uno.

Muy bien, ahí están la competencia. Carril número uno, Yuridia. Carril número dos, Coti, Paulina y Julieta. Y carril número tres, Nek. ¿Qué canción se va a quedar? Tú lo vas a decidir. Muchas felicidades para Chuyito, que hoy cumple 15 años. Para Chuyito le mandamos un fuerte abrazo de parte de toda su familia, de su mami Dianita, de mi parte, obviamente. Un saludote, Chuyito, te queremos mucho. Cumple 15 años. Estas son las mañanitas. Tan, tan. Felicidades, Chuyito. Espero que te la pases bien bonito y nos vemos el fin de semana en la fiesta, como debe de ser, ¿verdad? Allá nos vemos en tu 15 años. Un abrazote, Chuyito, que te la pases bien, bien, bien bonito. Vámonos con la

0: competencia, ¿qué canción se va a quedar? Tú lo vas a decidir con tu voto. La clave de hoy es ¡ándale! Ahí está la clave. ¡Ándale! Esa es la clave. Manda tu mensaje y dime qué canción se queda. Amigos, no, por favor. Número uno, fue un error. Número dos, Laura no está. Número tres, ¿qué canción se va a quedar? Tú lo vas a decidir, ¿ok? Uno, dos, tres, ahí está ya para escribir los votos. Arranquemos, muchos votos llegando, gracias. A ver, ¿qué dicen?
1: Ándale, carril número tres.
0: Carril número tres, gracias.
2: Ándale, carril número uno.
0: Excelente, gracias.
2: Ándale, carril número uno.
0: Perfecto, carril número uno lleva dos votos. Otro más de este lado.
3: Ándale, carril número dos.
0: Gracias.
4: Ándale, carril número uno.
0: Ok.
5: Ándale, carril número uno.
0: Carril número uno lleva la ventaja con cuatro votos. Gracias. Escuchemos de este lado.
6: Ándale. Buenos días, Cristian.
0: Hola.
6: Mi voto es por la número tres.
0: Número tres, gracias.
7: Ándale, carril número uno.
0: Ok, gracias. Llega cinco votos.
3: Ándale, carril número uno.
0: Uno, llega seis votos. Ya está uno de ganar solamente. A ver, escuchemos qué es lo que dicen. Suéltalo.
3: Ándale, carril número 3.
0: Carril número 3, ok, gracias.
5: Ándale, carril número 1.
0: ¡Y ya ganó la número 1! Vámonos con esto, Yuridia, súbele, cántalo, disfrútalo. Y al terminar esta canción, llega la pregunta del feliz no cumpleaños. Es el Digital Morning Show con Cristian. Mata tu mañana ideal. Muy bien.

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5: ¡Claro que sí! Vámonos con la pregunta del feliz cumpleaños. Antes, muchas felicidades para Maffer Jocabet, ok, que hoy está cumpliendo 9 años para Maffer. Estas son las mañanitas, tan, tan. Perfecto, felicidades, que te la pases bien bonito. Vámonos con la pregunta de hoy. La pregunta de hoy es un completa la frase. Ayer dijimos de la mamá, entonces hoy llega el turno de, en el feliz cumpleaños, completa la frase. Mi papá siempre... Y completa la frase. Mi papá siempre. Y completa la frase. Ya regresamos, es el Digital Morning Show con Cristian Mata, tu mañana ideal.
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4: ¡Claro! 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Vámonos con respuestas a la pregunta de hoy. Es un completa la frase, ¿ok? La frase dice, mi papá siempre, y tú completa la frase, mi papá siempre.
5: Hola, yo soy Slim Mata, y que, yo, y que mi papá hace siempre es, va a la radio todos los días.
4: Así es, mi vida, un abrazote para Slim y para Lía Mata, que ya van para la escuela, mis niñas preciosas, un abrazote, bendiciones. Vamos con otro, a ver qué dice la banda.
6: Mi papá siempre va a trabajar.
4: ¿Siempre va a trabajar? Ok, muy bien. Ok.
7: Pero siempre está dormido.
4: Siempre está dormidote, del rojo.
8: Mi papá siempre me regaña.
4: Ay, no, señor, ¿qué pasó?
9: Cristian Mata, soy Héctor.
4: ¿Qué onda?
9: Mi papá siempre me hace bromas.
4: Ah, muy bien.
9: Mi papá siempre cocina.
4: Ah, qué padre.
9: Mi papá siempre es un gorroso.
4: ¿Un gorroso? Ay, hijo. Oh, bueno.
9: No me cuida. Bye, Cristian.
4: No.
9: Dios te bendiga, soy Sofía.
4: ¡Cuídalo! ¡Cuídela, señor! ¡Qué bárbaro!
10: Mi papá siempre trabaja.
4: Ok, muy bien.
11: Buenos días, Cristian. Mi nombre es Ana Julia. Y mi papá siempre hace trabajo.
4: Ok.
12: Mi papá siempre está gordo.
4: Siempre está gordo.
13: Hola, Cristian, me llamo Ciclali y mi papá siempre va al trabajo.
4: Muy bien, o sea, la cualidad es está gordo, o sea, siempre está gordo, esa es su cualidad. ¿Tu papá qué? No, pues siempre está gordo. No, mi papá es doctor, no, siempre está gordo mi papá nada más. Esa es su cualidad, es la habilidad que tiene, nata.
14: Hola, Cristian Mata.
4: Hola.
14: Mi papá siempre me lleva a la escuela. Bye, saludos. Soy Natalia de Río Bravo.
4: Bye, bye.
15: Mi papá siempre juega conmigo al fútbol.
4: Muy bien.
16: Mi papá siempre toma cerveza. Soy el Galfalo.
4: Sí, qué bárbaro, señor.
17: Cristian Mata, buenos días. Soy mi papá. Y mi papá siempre se duerme. Bye, bonito día.
4: Bye, bonito día.
18: Buenos días, Cristian Mata. Lo que siempre hace mi papá es en el teléfono. Bye, soy América de Río.
4: Bye bye.
19: Mi papá siempre se queda en el baño.
4: Siempre se queda en el baño.
1: Mi papá siempre anda de enojón.
4: Enojudo, todo enojudo.
7: Mi papá siempre me lleva para la escuela.
4: Muy bien, gracias.
10: Hola, mi nombre es Osman de Reynosa.
4: Hola.
10: Y mi papá siempre me manda a mí y a mis hermanos.
4: Ok.
18: Hola, Cris, soy Regina. Mi papá siempre se encuentra amigos en la calle.
4: ¿Siempre? ¿En serio?
5: Hola, Cristian.
4: Hola.
5: Y mi papá siempre me regaña.
4: Ay, señor.
13: Dile, hola, Cristian, soy Juan Manuel.
9: Mi mamá siempre me regaña.
4: Ok, muy bien. ¿O no?
9: Mi mamá me quiere mucho.
4: Ok, gracias.
17: Mi papá siempre se duerme.
4: Siempre.
17: Hola, soy Maya.
4: Dormilón el señor, qué bárbaro.
2: Hola, Cristian Mata, me llamo Alexa.
4: Hola.
2: Y mi papá siempre va a trabajar.
4: Ok, perfecto, gracias. ¿Otro más?
12: Mi papá hace rica carnita asada. Soy Valentina Arnelas. Que tengas un buen día, Cristian Mata.
4: GPI, ¿eh?
11: Hola, Cristian, soy Paulina. Mi papá siempre eructa.
4: Ronca, ok.
19: Hola, Cristian, me llamo Alain. Mi papá siempre me hace cosquillas.
4: Muy bien, gracias.
0: Mi papá siempre horas cuando estás en el carro.
4: Ajá.
0: Bye, bye, Cristian Mata, soy Alexa.
4: Bye, bye.
0: Bendiciones.
4: Bendiciones. Hola, Cristian Mata, soy Arancio Cornejo y mi papá siempre me lleva a la escuela. Excelente, gracias.
15: Hola, soy Laila y mi papá siempre hace carne asada.
4: Oh, qué padre.
8: Tres.
3: Buenos días, Cristian. Lo que hace Hola. Mi papá.

0: Siempre es abrirme la puerta del carro. Bonito día.
1: Bonito día, muy bien.
2: Hola, buenos días, Cristian, Marta. Mi papá siempre trabaja.
1: Siempre trabaja.
3: Hola, Cristian, Marta. Yo soy Xionic Sánchez Zamora.
1: Hola.
3: Mi papá siempre hace trabaja y nos va a recoger en la escuela.
1: Ok.
3: Adiós, Cristian.
1: Bye, bye.
4: Hola, aquí está Natalia. Yo soy Natalia.
1: Hola.
4: Y mi papá me compra cosas.
1: ¡Ay, qué padre!
4: Una galleta.
1: Mínimo una galleta,
4: papá,
1: muy bien.
4: Me lleva para la escuela.
1: ¡Excelente!
5: Hola, Cristi Mata.
1: Hola.
5: Me llamo Karen y vivo en Dinos.
1: Ajá.
5: Mi papá lo que hace, toma cerveza.
1: ¡Ay, señor! ¡Qué bárbaro! El ejemplo todo mal, ¿eh? En serio, ¡qué bárbaro!
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1: Hijo eso, los niños ven todo, aguas con eso. 7:51 de la mañana, nos vamos a ir a un corte. Al regresar llegaremos con la pregunta del día. Llegamos con la segunda clave para los boletos para el concierto de Carin León, para que estén bien atentos y puedan así participar. Muy, muy atentos para que tengan la oportunidad de ganarse esos boletos. Ya regreso.
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damas y caballeros, bienvenidos a los deportes. Mi nombre es Oliver Cruz. Arrancamos con el tema del básquetbol de la NBA, la final de la conferencia del oeste. Sensacional ayer en Oklahoma, en doble tiempo extra, el equipo de los Spurs de San Antonio, el gran consentido del Mágico Valle de Texas, da el primer golpe y le pega con todo al campeón de la NBA, al Thunder de Oklahoma, 122-115. Wemby, vaya partidazo, 41 puntos. Estuvo excepcional este jugador. Y bueno, también para comentar el caso de Harper y también de Castle, que están siendo la sensación con el equipo de los Spurs. El próximo miércoles, nuevamente en Oklahoma, el juego número 2. Hoy se juega la final de la conferencia del este. El juego número 1 le tocará a los Caballeros de Cleveland enfrentar al duro equipo de los Knicks de Nueva York. Mientras tanto, vámonos ahora con la actualidad del balompié mexicano, la liguilla y por supuesto la final. La Máquina realizó entrenamiento ayer con miras a enfrentar a los Pumas en la gran final de ida. En la presentación de la película Azul Oscuro y Celeste, que habla acerca precisamente de la historia de la Máquina Cementera del Cruz Azul, el presidente del equipo, Víctor Velázquez, confirmó que en caso de que el conjunto de la Máquina se quede con la corona, Joel Wiki, que está en este momento como el entrenador interino, va a continuar la próxima campaña. Mientras tanto, Pumas ayer entrenó allá en el Pedregal con equipo completo. Se da a conocer que Efraín Juárez va a tener a todos los jugadores de cara al partido de ida. El próximo jueves, el partido Tiempo del Mágico Valle de Texas, norte de Tamaulipas, va a ser a las 9 de la noche norte a través de la pantalla de TUDN. Mientras tanto, la Chivas Rayadas del Guadalajara ayer en Verde Valle, en Jalisco, allá en Zapopan, le dan ya vacaciones a sus jugadores. Se habla de que Milito va a continuar al frente del equipo, me parece algo muy bueno porque ha hecho un gran desempeño, y regresan a la chamba el próximo 15 de junio. Rayados del Monterrey ya llegó a un acuerdo con Matías Almeida como director técnico del conjunto regiomontano en la apertura 2026. El Pelao firmará un contrato en próximos días de 2 años con extensión a uno más. Rayado regresa al trabajo el próximo 1 de junio y los va a recibir nada más y nada menos que su nuevo entrenador, el señor Emilio Azcárraga Jan, dueño de las Águilas del América. Por medio de Twitter escribió que está muy contento con el resultado de las chicas campeonas de la Liga MX, poniendo muy en alto el nombre de las Águilas con ese ADN ganador. Información del Mágico Valle de Texas, felicidades para Emanuel Ramírez, el famoso Emi Ramírez, del equipo del Real Avilés Industrial de Fresamex. Hoy pues se da a conocer que el próximo jueves estará firmando con el equipo de Texas Southmost College, este gran jugador mediocampista, ahora después de dejar la escuela preparatoria y a concluir su trabajo como estudiante, pasa a Texas Southmost College con los Scorpions. Mismo caso para Diego López de Idea Riverview. Él va para el College Paul Quinn. Que le vaya muy bien este muchacho, gran jugador también, 2 grandes talentos del Mágico Valle de Texas. Enhorabuena también para la Uni Fútbol Club, este equipo de fútbol soccer de niños y de niñas, que fueron los grandes ganadores de la Copa La Piedad, que se llevó a cabo en Brownsville el pasado fin de semana. Y también un saludo para los Bulldogs Basketball de Matamoros, segundo lugar del campeonato nacional de la Copa Felinos en Saltillo, Coahuila. Hasta aquí, damas y caballeros, los deportes. Les recuerdo que soy en TikTok, búscame como Oliver Cruz Deportes, y también en Facebook.

0: amigas de Digital, muy buenos días. ¿Y qué tal si iniciamos con un chismecito? ¿Se acuerdan que la Shaki, nuestra reinita de las caderas, traía un rollo ahí con Hacienda en España? Le estaban requiriendo devolver 60 millones de euros en impuestos. Pues, ¿qué creen? Que ganó la demanda. No se las voy a hacer muy larga, pero no le pudieron comprobar, según ciertos conciertos desde el 2011, que según había dado 120 conciertos en 37 países por la Unión Europea, ¿no? Pues ganó la demanda. Yo estaba rete preocupada porque dije, pobre Shakira, no va a tener para pagar. ¿Dónde que está tan pobre? Ni gana lana, ¿verdad? Amigas, pues sabemos que nuestro Diego Luna fue súper homenajeado y reconocido en Cannes por su gran película Ceniza en la Boca. Obviamente él como director. Él está feliz porque dice que vivió una noche rodeado de amigos, de amor y de familia.
1: Pasó algo mágico ahí, ¿no? Había muchos amigos, pero sobre todo mucha gente del equipo que hizo la película. Viajamos pues casi 30, ¿no? Entre mexicanos y españoles. Es una coproducción entre México y España. Entonces estaba rodeado como de gente muy querida, pero además del equipo creativo.
0: Recordemos, amigas, que esta es su cuarta película como director, que siga poniendo en alto a los mexicanos. Pues Caso se presentó aquí en la Ciudad de México en un evento bastante importante. Se le preguntó, oye, ¿qué onda con el cuarto de Inti? ¿Qué onda con la visita de Nodal? ¿Ya pudo ver a Inti? Pues, ¿qué creen? Que no pudo contestar nada.
2: No tengo permitido hablar de ninguna de esas cuestiones. Ahora legalmente no lo puedo hacer. Y si me lo preguntan, no lo puedo decir, no lo puedo contestar aunque yo quisiera.
0: Total, no pudo decir nada que por cuestiones legales. Lo cual quiere decir que entonces la demanda que le metió Nodal sí está siendo un poco grave para ella. Y que nos encontramos a Kalimba en el aeropuerto, le preguntamos que qué pensaba de la situación que le está pasando a Badir Derbez, porque recordemos que también nuestro querido Kalimba ha estado en enredos bastante similares sobre abusos sexuales.
3: Mira, yo creo fielmente que tenemos que apretar en las leyes, eso es un hecho. La ley tiene que seguir buscando la verdad. Desgraciadamente hay muchos casos reales en los que hay muchísimas personas abusadas, muchísimas personas que han sufrido momentos terribles y definitivamente debe hacérseles justicia. Por otro lado, eso no significa que la ley tenga que desequilibrarse y ahora convertir en verdad una palabra. Pruebas debe llevar contundencia, debe llevar hechos. Que creo que le deseo lo mejor a Badir, deseo simplemente lo mejor para la verdad.
0: Otra vez ya me alargué, ya me voy, amigas. Yo soy Jessy Jess, reportando desde la Ciudad de México para Digital Morning Show con Cristian Mata, y estas fueron las cortas en corto del espectáculo. Adiós.

0: bien, ya de regreso en el Digital Morning Show. Son las 8:17 de la mañana, ya 8:17 en este momento, arrancando nuestra tercera hora de programa. La temperatura en el Valle de Texas, 80 grados Fahrenheit, en la frontera de México, 27 grados Celsius. En esta hora vamos a tener la segunda clave para los boletos para el concierto de Carin León, para que estés muy, muy atento. Vamos a tener también nuestra pregunta del día. Antes de cualquier cosa, déjame platicarte que espero que ya lo hayan hecho, ¿eh? Si no lo han hecho, apúrenle. 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Ok, Deina, ¿cómo andas? Bienvenida.
1: Oli, oli, Cris. Oli, oli a todos. Muy buenos días.
0: Buenos días.
1: Muy buenos días.
0: ¿Todo bien o qué?
1: A la vida.
0: ¿Todo bien?
1: Todo bien, todo bien. Excelente. Feliz martes, feliz Taco Tuesday.
0: Sí, señorita.
1: ¿Quién se va a mochar?
0: No sé, que se animen, que se animen, que se animen. Oigan, a ver, chicos, vamos a decir la clave, la segunda clave de una vez para que ya la tengan, para que no se nos vaya a pasar y luego andemos con el pendiente de que no tuvieron la oportunidad de llevarse la segunda clave. De una vez se la vamos diciendo. Atención, la segunda clave es... La segunda clave, ¿dónde está? Acá, a este lado. Ahí está. Ok, pon atención. La primera... Estaba larga.
1: Sí.
0: ¿Verdad? La de hoy, la clave de hoy es: se llegó el día, ¿ok? Se llegó el día, esa es la segunda clave. Anótalo bien, se llegó el día, esa es la segunda clave para que tengas la oportunidad mañana de ganarte los boletos para el concierto de Carin León. 2021, Pain Arena en la ciudad de Hidalgo. Métete a Ticketmaster.com a ver si puedes conseguir algún que otro boleto por ahí. Métete de una vez y checa el mapa a ver si puedes conseguir boletos. Si no, pues pendiente, porque este es el último par de boletos que se va a regalar aquí en digital.
1: Así es, y muchísima suerte a todos. Oye, ¿nada más van a ser dos claves o mañana vas a soltar?
0: No, nada más. Ya mañana sacamos el ganador. Okay. Ya es la segunda clave. Se llegó el día, es la segunda clave. Se llegó el día, es la segunda clave. Anótalo bien para que tengas esa oportunidad de ganarte ese par de boletos. Mañana sacamos ganador. Muy pendiente porque va a ser de igual manera, ¿eh? Entre 8 y 9 que hacemos la dinámica para sacar a ese ganador que se lleva su par de boletos y para que venga de inmediato mañana mismo por ese par de boletos. Conciertazo que viene. Carin León en concierto al Valle de Texas. Doble fecha.
1: Ya nos vi.
0: Ay, qué padre, qué bonito, sin duda alguna. Es muy, muy, muy chido. Oye, está muy chido que vengan artistas de ese tamaño aquí al Valle de Texas y luego que llenen dos fechas. Es fabuloso.
1: Eso sí, ¿no? Dos fechas, y muchas veces, como lo vimos con Sanz, trajo toda la producción.
0: Sí, trajo todo. Esperemos que también pase. Estoy seguro que sí. Va a haber doble escenario. No sé si sabían, pero va a haber doble escenario. Así que donde compres tu boleto vas a tener oportunidad de verlo de cerca.
1: Qué chido.
0: Eso está muy chido.
1: Eso no sabía.
0: Sí, señorita. Doble escenario. Vayan y consigan sus boletos si es que no los tienes, a ver si encuentras. Y si no, pues ya sabes, participa con nosotros porque mañana es la última oportunidad de que te ganes esos boletos. A ver, ahora sí, vámonos con esto. Dice así, nuestra pregunta de hoy es... hay una aerolínea, ¿ok?, que hizo un pequeño cambio en sus tarifas. Un pequeño cambio. Uh-huh. Basándose en algo esencial para que un avión pueda hacer su vuelo. Se sabe que nos pesan las maletas, ¿verdad? Uh-huh. Sí. Y depende del peso de las maletas, es lo que se te cobra. Tienes hasta cierta cantidad de peso para poder que entre en tu boleto.
1: Sí.
0: Y lo demás se paga extra.
1: Así
0: ¿verdad?
1: Es. Uh-huh.
0: Bueno, pues basado en eso, esta aerolínea cambió su manera de cobrar sus boletos. El boleto del pasajero se le cobra, depende lo que el pasajero...

0: cajero pese.
1: No.
0: Sí.
1: Es real,
0: cambió esta tarifa, esta aerolínea decidió cambiar su política en el momento de cobrar sus vuelos, ¿ok? Esta aerolínea lo que hizo, utilizó una nueva política en precios basada estrictamente en el peso total del pasajero combinado con su equipaje. O sea, sí, se sube en una báscula grande, se sube el pasajero cargando sus maletas, oh, no, y depende de ese peso es lo que se le cobra, oh, al individuo.
1: No, no, no, no.
0: Yo, sin duda alguna, creo que está bien.
1: ¿Tú dices
0: que no? Claro que está bien. Eso. Es que depende del peso lo que gasta de combustible el avión.
1: Ok, sí, okay, te entiendo.
0: Entonces,
1: sí lo entiendo, pero
0: ¿tú estás a favor? ¿Estás en contra de esta política? ¿Tú crees que todas las aerolíneas deberían de manejarlo de esa manera, dependiendo de tu peso corporal y también sumado con tus maletas? ¿De ahí debe de venir el cobro? ¿Sí o no y por qué? Manda tu mensaje a nuestro WhatsApp 956-310-8225. Yo estoy bien y mi familia también, así que sin problema, wey, claro. Ay, hasta sí, ventaja agarras.
1: Eso sí, pero
0: a salir lo mejor más
1: están tratando de hacerlo así como que exclusivo, como antes, como en los 80s, donde, ajá, no todo el mundo volaba.
0: No, si vas a volar, nada más que vas a pagar. O sea, nada más, es lo
1: sí,
0: único,
1: pero
0: ¿no?
1: Si no puedes, pues.
0: Si,
1: o
0: no
1: sea,
0: puedes,
1: si no puedes pagar, si no tienes más dinero y así.
0: Sí, sí, sí, el que ahí no tenga como dinero, sí, como dijo, no, como dijeron en un TikTok, dijeron, mira, ojalá aumente la gasolina a 16 y nada más andemos los que tenemos dinero. Y yo, ¿qué? Desgraciadísimos. Oye, bueno, así está el asunto. Manda tu mensaje a nuestro WhatsApp 956-310-8225. ¿Estás de acuerdo o no estás de acuerdo? ¿Crees que es justa esta manera de cobrar en esta compañía, en esta aerolínea? ¿Sí o no y por qué? Manda tu mensaje a nuestro WhatsApp 956-310-8225. 956-310-8225. Y dinos, por favor, si estás a favor o en contra de esto.
1: Va.
0: ¿Okay? ¿Ok? Manda tu mensaje, vámonos a música de voladita y al regresar llegamos con tu respuesta. ¿Y qué mejor que irnos

0: regreso en el Digital Morning Show, 8:28 en la mañana. Entonces, ¿están de acuerdo o no con que se cobre el precio de tu boleto de avión dependiendo tu peso? ¿Sí o no y por qué? Manda tu mensaje a nuestro WhatsApp, 956-310-8225. ¿Estás de acuerdo o no, Deina?
1: Yo no estoy de acuerdo. Ajá. Siento que es injusto y siento que debería de tener nada más un flat rate, así como lo tiene.
0: ¿Por qué sería injusto?
1: No sé, nada más, no me gusta.
0: Okay,
1: siento
0: perfecto.
1: Que nada más debería de ser un precio porque es la gasolina y ya es todo.
0: Y ya es todo, sí. Ok, perfecto. No es gasolina, pero está bien.
1: Bueno, fuel.
0: Pero vamos a tomarlo, vamos a tomarlo en cuenta. Oye, fíjate, yo creo que es correcto.

0: que está muy bien, y si no les gusta, pónganse a dieta, ni modo. Pónganse a dieta, les están haciendo un favor. Vamos a ir de vacaciones, ponte a dieta para que el boleto salga más barato, güey. Te están haciendo un favorzote, güey.
1: ¿Después qué? Después de todos los tacos, de todo lo
0: ¿cómo
1: que,
0: después?
1: Lo que fuiste de goloso allá en el viaje.
0: Ajá.
1: Y luego, pues, para regresarte más sobrepeso y así.
0: Pues que ya comes con medida, ya sabes que te tienes que cuidar, si no, vas a pagar. Vas a terminar pagando. A ver, escuchemos qué dice la banda.
2: Muy buenos días, brother, Deina.
0: ¿Qué onda?
2: Oye, brother, está muy bien eso, porque a veces hay pasajeros que, ¡ah, su mecha!
0: Ajá.
2: Tremendo tamañote, tremendo pasajero y.
0: ¿Y los asientos?
2: Y el asiento chiquitillo, sí, casi abarca los asientos, brother. Y imagínate. Va todo apretado el otro,
0: sí.
2: va el pasajero acá bien alto, gordote, y a la una persona como Deina no me la tapa.
1: Sí. ¿Por qué no,
2: está bien, brother. Ajá. Muy bien, me parece perfecto esa aerolínea.
0: Ok.
2: A Deina le conviene porque va gratis.
0: Digo, como quiera va a ir ahí, nada más que va a pagar más. O sea, no cambia el que va a subirse al avión. O sea, no importa. Pero sí no me ha tocado estar al lado de alguien así, tan gordito, ¿no? Pero sí he visto, o sea, sí me ha tocado ver, digo, ¿cómo le hizo, pobrecito, el que va al lado? Porque sí es incómodo, porque sí, pues abarca más de su asiento.
1: Claro.
0: ¿Verdad?
3: Chinietas, te digo ahora que tenía pensado viajar. No, pues me va a tener que tocar ahorrar todo el año para poder pagar en mi peso.
0: Se te complicó el vuelo.
4: Buenos días, Cristian. Creo que de aquí en adelante me pondré a dieta.
0: Exacto. ¿Ves? Le está haciendo un favor al caballero. ¿Te das cuenta? Si tenía esperanzas de viajar, se acabaron todas ellas. Ok, gracias.
5: Buenos días, chicos. Yo estoy a favor. Así podría yo viajar con más frecuencia. Lo único malo es que tengo que poner a dieta a mi esposo.
0: ¿Pues sin él?
1: Sí, te vas sin él.
5: No. Buenos días, bendiciones.
0: ¿Verdad? Le dices con la pena, amor, pero pues hay que ahorrar. ¿Sí? Hay que ahorrar, aquí nos aguantas.
1: Sí.
6: Buen día, Cristian. Buen día, Deina. Pues a mí en lo particular se me hace una política muy elitista.
0: Ajá.
6: Claro que no estoy hablando desde mi perspectiva de persona rellenita. Nah, obvio sí.
0: Obvio, ¿no?
6: Pero a la vez se me hace una política que podría incentivar a la gente a poder mantener su peso ideal. Claro que viene la contraparte, porque a las personas rellenitas pues no les va a convenir, ni tampoco a los que se dedican mucho al gym y sean musculosos, pues tampoco les va a convenir.
0: También.
6: Porque pues recordemos que el músculo también genera peso.
1: Sí.
0: De diferente manera, pero sí.
1: Pobre Perla.
7: Hola, chicos.
0: ¿Por qué Perla otra vez?
1: Porque tiene bastante músculos.
0: ¿Estás diciendo que está pesada?
1: No.
0: Estás diciendo que está pesada, Perla.
1: Soy súper fan. O sea, no.
0: Estás diciendo, no creo que quiera ese tipo de fan.
1: Es nada más.
0: Yo me imagino a Perla, ya, güey.
1: Ya no me menciones.
0: De verdad, o sea, estoy seguro, la estoy escuchando. Ya, güey, no quiero hablar de ella, güey, ya, tírala, León. A ver, vamos con otro.
7: Buenos días, Cristian.
0: Hola.
1: Buenos días,
7: pues
1: Elena.
7: No, o sea, como si la gente hace sacrificios para poder comprarse un boleto y poder viajar.
0: ¿Sí? Puros flaquitos vamos a viajar,
7: pues,
0: señora.
7: Como dijo Deina, va a pasar como, no en los 80s, en los 70s.
1: En los 70s.
7: Que el boleto de avión era carísimo.
0: Para
7: entonces,
0: algunos.
7: No, pues la gente no podía viajar.
1: No todo.
0: Pero va a ser para algunos, señora. O sea, no es parejo. Es nada más para los que están gorditos. Pónganse dieta.
7: Pero aparte, empezaba a ver en una línea mexicana que te daban crédito.
0: Ok.
7: Pero imagínate, o sea, lo que costaba el boleto, yo no me acuerdo cuánto costaba.
1: Ándale.
7: No sé si unos 2,000 o 3,000 pesos.
0: Uh-huh.
7: Pero a eso le vas a agregar que vas a pagar lo que pesas. Pues no. Mucha gente, va y lleva la maleta chica y lleva su mochila y no pagan, no meten ninguna maleta chiquita.
0: Ajá.
7: Que esa no les cuesta, porque esa no se las pesa. Pero la gente que va de viaje muchos días, pues imagínense. No, pues la gente ya no va a viajar.
0: Pues ni modo, señora, ni modo. Si quieren viajar, que los que tengan lana, nada más. Los que no tengan lana, quédense.
1: No, como un incentivo.
0: Claro, vamos a ir puros flacos en el avión. Vámonos, se acabó.
1: Un bono o algo.
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0: Ya vas a estar en el avión, puros flacos, y al gordito que veas vas a decir, ese güey tiene lana.

0: ese güey tiene lana. Sugar papi, véngache para acá, ¿no? Vámonos un corte y ya regresamos.
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De regreso en el Digital Morning Show, 8:44 en la mañana, ya 8:44. Vamos a cerrar nuestro tema, nuestra pregunta de hoy, ¿ok? Resulta que esta aerolínea cambió y dijo, ¿sabes qué? Vamos a cobrar, pero pues como el...

0: No es lo mismo.
1: Es lo mismo.
0: No es el espacio más que el peso.
1: Pues
0: o sea,
1: sí.
0: Si ocupas, si estás demasiado grande, ¿mm?, y ocupas más que un asiento, porque pues realmente te estás saliendo de tu asiento.
1: Ajá.
0: Y incomodas a las personas a tu lado. Entonces sí, hay que cobrarle el otro asiento.
1: Ok, bueno, ¿ustedes qué piensan? Escuchamos.
2: Ya, chicos.
1: Hola.
2: Tocante a su pregunta,
1: ¿sí?,
2: de la aerolínea. Yo pienso que está bien. Está bien esa nueva regla que quieren
1: implementar.
2: Porque así mucha gente pues se pondría más a hacer ejercicio, a bajar de peso.
1: Claro.
2: No tanta gente obesa.
1: Es motivación.
2: Que también estorban en los asientos y no cabe uno cuando pasa o va incómodo.
0: Sí.
2: Está bien.
1: Ahí
2: me parece
1: agarras
2: bien
1: a tus hijos y le dices, ey, ey, ey, tú, mi rey, tú no, tú te quedas con tu abuela. Los otros dos flaquitos, vénganse, vámonos de viaje. Sí, señor.
3: Cristian, ¿cómo te ande gusta ver el mundo arder?
1: ¿Por qué?
3: ¿Cómo van a estar de acuerdo en que les cobren más porque están gorditos? No,
1: yo no soy el dueño de la aerolínea, ¿yo qué tengo que ver?
4: Súper incómodo, súper incómodo. A mí me tocó una vez donde, ajá, viajaba de Idaho para Dallas.
1: Sí.
4: Y de Dallas a McAllen, pero el pasajero que llevaba yo al lado, de que no estoy criticando ni mucho menos, pero sí estaba muy, muy
0: pero
4: grande.
0: Sí se río.
4: Y no es que yo esté así como que muy exquisita, ¿verdad? Porque no lo estoy. Entonces, ajá, imagínate, ¿no?
1: Los dos.
4: Fue horrible, horrible.
1: Ustedes se van ahí pegaditos, pegaditos, apretaditos. Cuando salieron. Oigan, cinturón de seguridad no ocupamos nosotros.
0: No,
1: mira, aquí no nos vamos a mover, señorita, no hay manera.
5: Buenos días, nombre Cristiano, friegues.
1: ¿Por qué?
5: La neta.
1: ¿Por
5: sí,
1: qué?
5: Pensaba viajar ya valió. Imagínate, ciento y feria de peso, no, hombre. ¿A dónde me mandan? Ni en pagos, creo.
1: Mira, voy a mandar la mitad de mi cuerpo este año.
0: Y la otra mitad.
1: Y la otra mitad del otro año.
6: Cristian, Elena, buenos días.
1: ¿Qué onda?
6: De hecho, yo tenía agencia de viajes y siempre han hecho lo mismo.
1: ¿Ah,
6: nada más va a salir mejor porque vas a pagar menos. Ya que las aerolíneas engloban el precio, que viene siendo como 185 kilos aproximadamente, ya con las maletas de 20 y todo ese rollo. Entonces, para las personas que pesan menos, unos 90 kilos, 100 kilos, les va a salir mucho mejor.
0: Chicos,
6: de hecho, ahí es donde roba la aerolínea. Ahí es donde roba la aerolínea, porque cobra un precio parejo, 5,000 por persona. Ahí va englobado tu peso con el de las maletas. Entonces, se oye mal, pero va a salir mucho mejor. Para otros gorditos, vamos a pagar lo mismo, un poquito más. Pero está súper bien.
1: Excelente, ¿ves? Las personas que sabemos pensamos así, los que no, pues
0: tómalo de un gordito.
1: Pues ni modo, ¿qué le vamos a hacer, no? Ok, gracias a todos los que se pusieron en contacto con nosotros. Un abrazote grande, gracias por su opinión. Así las cosas, son cosas locas, raras, sí, que pasan, ¿verdad?
0: No me sorprende.
1: No, en algún momento tenía que pasar,
0: sí,
1: ¿verdad? Siempre, ahora pues ya depende de ti si viajas en esa aerolínea o no.
0: Sí, ¿verdad? Exactamente.
1: Lo único va a ser la aerolínea de los flacos.
0: Uh-huh.
1: Exactamente. Ya los gorditos ya se van a otra aerolínea y no pasa absolutamente nada. Todos bien, ¿no?
0: Caché.
1: Papá, tú te vas por allá, nosotros acá.
0: Es que no puedes viajar con nosotros, papá, ya dijo mamá.
1: Te vas mañana en la mañana. Adiós. Muy bien, ahí está, así las cosas, chicos. Digo, hay que tomarlo, pues, de buena manera, digo, ya que le haces, ¿no? Oigan, vámonos con nuestro siguiente tema. 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

0: 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Vámonos a un corte. Al regresar, llegaremos con nuestro tema en Princesas y Mandilones. El tema de hoy es una historia de una persona en redes sociales. ¿Ok? Resulta que hay un problema que tiene su hijo. Ahora que hay esos fin de cursos y hay esas reuniones y todo, esta amiga resulta que pues ella se viste como las mamás de ahora. ¿Sí? Se viste con su escote, a lo mejor no pronunciado, pero un escote normal. Nah, ya no hay mamás como las de antes que iban todas tapadas, ¿no? Sí. Con su pantalón ajustado, o con un vestido, o con una falda. Algo, pues, bonito, pues, porque va más gente, ¿no? Y vas a un evento en donde van a ir más padres de familia. El detalle es que el hijo le comentó: mamá, no te arregles tanto. Ella le preguntó que por qué. Y dijo que porque sus amigos decían que ella estaba muy bonita. ¿Ahí qué debería de hacer la mamá? ¿Qué consejo le pueden dar? ¿Qué harían ustedes en ese caso? No sé si lo hayan vivido. Puede ser que no. Y no pasa nada, amiga. Pues tú eres feliz así. No pasa nada. No pasa nada. Pero esta chica, pues resulta que es una chica que se... es atractiva para los compañeros de la escuela de su hijo. ¿Ustedes qué harían ante esta situación cuando a su hijo le dicen: ¿está bonita tu mamá? ¿Qué harías ante esta situación? Obviamente vas a ir a la reunión, ¿verdad? Pero ¿qué harías? ¿Cómo reaccionarías? Manda tu mensaje a nuestro WhatsApp 956-310-8225. 956-310-8225. Cuéntanos.
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2: 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Nos vamos con nuestro tema, pero antes la temperatura. En este momento en el Valle de Texas, 82 grados Fahrenheit, en la frontera de México, 28 grados Celsius. Ahora con el reporte del clima.
3: Hoy sí va a llover.
2: Excelente, ahí está. Ya están informados, chicos. Hoy sí ya llovió. Así que no hay falla ahí en el pronóstico, ¿ok?
3: Sí, ya llovió.
2: Oigan, resulta que esta chica me topó en redes sociales su historia, en la cual su hijo le comentó, le expresó que por favor se vaya vestida de otra manera, porque sus compañeros, según el video, dicen que está muy bonita. No sé, tengo dudas. Creo que lo hizo lo más educado posible. Creo que puede ser otro tipo de palabras, otro tipo de comentarios, otro tipo de intención en los comentarios de los amigos. Y por eso le pide que se vaya vestida de otra manera, o si no, pues que no vaya.
3: Ok.
2: Y yo creo que todos sabemos de lo que estoy hablando. Hay muchas mamás que van a la escuela de sus hijos, ya sea por la graduación, que sea por un picnic, que sea por alguna, no sé, cualquier evento que tengan en la escuela. Y muchas mamás, y no me van a dejar mentir, van vestidas de una manera como a ellas les gusta vestirse. Yo no soy nadie para criticar cómo se vistan o cómo van o cómo se arreglan, ¿no? Pero también creo que hay lugares y momentos.
3: Sí, ¿okay? Estoy de acuerdo.
2: Entonces,
3: con eso.
2: Hay muchas mamás, no sé ustedes, me gustaría que nos contaran si en las escuelas de sus hijos les pasa igual o les pasó igual, que hay mamás que sí van pues más coquetonas que otras. Y a veces no nada más es porque estén bonitos, o sea, simplemente es porque les gusta vestirse así y así van arregladas a la escuela de sus hijos. ¿Están a favor? ¿Están en contra? ¿Ustedes qué harían si tu hijo ya te lo menciona o desde antes lo hubieras cambiado? ¿Tú qué hubieras hecho? Manda tu mensaje a nuestro WhatsApp 956-310-8225. 956-310-8225. Deina, ¿te ha pasado algo así?
3: Sí, lo he visto. Ajá. En las escuelas de mis hijos, donde sí tienen el vestuario como si fueran a un antro.
2: Ajá.
3: Pero pues, no sé, arreglada diferente, pero en fin, el traje o el outfit. Ajá. De antro, ¿verdad? Entonces, yo digo que cada quien, pero la clave aquí es de que si acaso incomoda a tu hijo.
2: Ajá.
3: Ahí sí se vale. Si acaso mi hijo se siente incómodo de cómo me visto o de cómo me veo.
2: Ajá.
3: Entonces sí, a mí no me cuesta nada más vestirme de manera diferente tantito a un evento y es todo.
2: Claro.
3: Porque igual tampoco no me está diciendo como que ay, tápate toda, simplemente es como que a lo mejor no.
2: Pues de preferencia
3: pegado,
2: sí, ¿no? De preferencia sí, porque ya le están diciendo cosas a la criatura.
3: Ajá.
2: Entonces de preferencia sí sería, pues, irte, pues que no se vea tanto tu cuerpo, a lo mejor.
3: Sí, eso, porque, como que no tan apretado. Uh-huh. Porque cuando digo que es un outfit de antro, sí, está bien pegado al cuerpo.
2: ¿Tú te has ido así, arreglada?
3: No, cuando voy a las escuelas de mis hijos.
2: Nunca.
3: No, nunca.
2: Excelente. Ya, muy nunca. Bien, muy bien. ¿Ustedes qué piensan? ¿Se han topado con gente así? ¿Sí o no? ¿Y por qué? Manda tu mensaje a nuestro WhatsApp. Digo, aquí también se va sumando, no solamente en eventos, ¿verdad? Eventos de la escuela. También cuando vas a dejar a tu niño, algunas se van con vestimenta de hacer ejercicio, algunas se van con vestimenta de que ya van para el tenis o van para el CrossFit o van pues más pues obviamente la ropa del gimnasio es muy pegada,
3: yeah,
2: ¿verdad? Y hace que se vea pues tu cuerpo,
3: sí,
2: que puede, que está bien que tengas un cuerpo bonito, eso está perfecto, no pasa nada. El detalle es que sabemos que los amigos pueden ser a veces difíciles.
3: Sí, sí, siento que a se vale difíciles ponerte lo que tú quieras, pero, ajá, es como cuando vas a la iglesia,
2: ¿sí?,
3: cuando vas a misa, también es un, es por respeto.
2: Claro, vas de alguna manera.
3: Sí.
2: ¿Ustedes qué opinan? ¿O creen que de plano son los niños los que están mal? Digo, también puede ser la manera de pensar de cada quien. Manda tu mensaje, queremos escucharlo, a ver qué es lo que dice la banda, suéltalo.
4: Bueno, a lo mejor por otras señoras yo no lo haría, pero ya tratándose de mi hijo, sí lo haría, porque los compañeros a cierta edad pueden ser muy crueles.
2: Sí.
4: Entonces, ya más que nada por mi hijo, para aguantar, o sea, que no se esté burlando, para que él no se sienta mal, a lo mejor no me iría muy chimultrufia, como dicen, pero a lo mejor un poquito más discreta para que evitar se minimicen esos tipos de comentarios hacia mi hijo, ¿verdad? Porque quieras o no, siendo hijo, te da coraje que te hagan algún comentario.

0: tu mamá, de tu papá. O sea, sí te dan ahí donde, pues donde duele.
1: Uh-huh. Exacto.
2: No, pues primero que nada me sentiría, cállate, pues bien halagada. Pero sí, no está bien para mi hijo porque, pues sí, a lo mejor a él no le gusta que los muchachitos le estén diciendo de su mamá, ¿verdad?
1: No sé, a mí tampoco me gustaría que dijeran, o sea, no lo vería como un halago.
3: Yo tampoco.
1: Yo no, sí, lo vería como un halago.
3: No es como
1: de,
3: que.
1: No, pues son niños. O sea, sí, yo lo vería como un halago de alguien de mi edad, alguien adulto, alguien mayor de edad. Uh-huh. Pero de un niño, no.
3: A lo mejor lo ve como que, soy la mamá bonita.
1: Sí, pero como halago no.
3: A esa edad no es así como que, tu mamá está bien bonita. No.
1: Exacto,
3: ¿cierto?
1: No.
3: Sí.
1: No, uh-huh.
2: Pero, pues sí deben de vestirse según la ocasión. Si es en la escuela, pues más decentita, ¿no? O sea, porque sí, de veras hay mamás que se la bañan.
1: Sí, claro, hay muchas que se la bañan.
4: Hola, buen día, chicos.
1: Hola.
4: En el caso este del joven,
1: ajá,
4: yo creo que yo me vestiría de acuerdo a la ocasión, no tan escotada.
1: Sí.
4: Algo formal para que él pudiera disfrutar de su fiesta y no incomodarlo.
3: Sí, lo más importante.
1: Fíjate lo que dice. Es que no le están diciendo bonita, probablemente le están diciendo cosas mucho más groseras. Amén. Y eso es lo que al muchacho le molesta. Claro, sí, estoy casi seguro que sí, porque estuvimos en esa edad, porque sabemos las cosas que se dicen o que se hacen en esa edad. Aunque tú los veas como niños, pues ya tienen sentimientos y sensaciones las criaturas, sí, ¿no? Así bien, que sí, obviamente ya no te... pues te ven de diferente manera.
3: Exacto.
1: Porque aunque tú digas, es que es como mi hijo, pero no es tu hijo. Y ahí van las señoras a abrazar al niño, ya que dices, es que señora, no es su hijo.
3: Sí.
1: O sea, su hijo es diferente. Abrácelo y haga lo que quiera, o vístase como quiera con su hijo, pero...
3: Pero el amigo es bien diferente.
1: A mí una vez me tocó ir a la casa de un amigo y nos quedamos a dormir ahí. Y la mamá en la mañana... pues se levantó para hacer el desayuno. Uh-huh. Pues vestida como ella se viste en su casa.
3: Sí.
1: Y te voy a ser bien sincero, y no es que me quiera echar porras, pero la verdad es que me sentí muy incómodo. Yeah. Porque obviamente mi interior quería voltear o de repente ver, pero mi perspectiva de no me gustaría que me lo hicieran,
3: sí,
1: era voltearme. Y ya fue muy incómodo el momento de estar ahí, ¿no? Uh-huh. Él no dijo nada. Sí, ella tampoco, ¿verdad? Pero éramos un grupo de cuatro amigos. Nadie dijo nada porque éramos muy amigos, así que no en ningún momento faltamos al respeto, pero sí fue incómodo porque aunque no quisiera, no sé, las hormonas o la curiosidad, sí, o lo que sea, sí hacía como que volteabas y te volvías a voltear porque dices, es que no, güey, o sea, no, siento, no, sí, no está bien.
3: Es natural.
1: Pero... ahora que ya a mi edad digo, es que la señora también, ¿en qué cabeza cabe?
3: Exacto, porque
1: hay otros niños.
3: Sí, muchas personas pueden pensar, pues es mi casa, no estoy haciendo nada diferente a otros días.
1: Ajá.
3: Pero sí, hay que tener conciencia de que, pues, ¿qué te
1: hay
3: cuesta?
1: Otras personas,
3: sí,
1: ahí.
3: ¿Qué te cuesta nada más taparte con un robe o algo de voladita?
1: Exacto, o ponte un pantalón, porque vas, sí, a bajar, porque ya después te vuelves a vestir como quieras, o otro, sí, día te vistes como quieras. Ahorita hay visita, nosotros teníamos 15, 16 años, pues obviamente estás en el momento donde cualquier airecito hace que... O sea, güey, ¿qué haces, no? La neta, digo, siendo bien sincero.
5: Buen día, Cristian y Deina.
1: Buen día.
5: Espero pasen un excelente martes. Pues en el caso de ella debe de procurar hacerle ver a su hijo que no tiene nada de malo que pues tanto los otros niños como la demás gente la vea guapa, ¿verdad? No tiene nada de malo, y pues en cuestión del muchachito debe entender, ¿verdad? Que lejos de sentirse mal por eso, pues debe sentirse orgulloso de tener una mamá guapa. Uh-huh. En mi caso así fue, mi mamá siempre ha sido una mujer muy bonita, muy guapa hasta la fecha. Y pues claro que tuve comentarios de ese tipo, de amigos y eso, y lejos de sentirme mal, al contrario, me sentí orgulloso y pues no tiene nada de malo. Pero bueno, saludos, un abrazo.
3: I don't know.
1: Yo tiré a un compañero de las escaleras.
3: Sí, ¿por qué?
1: Porque yo llegué... Exacto, okay. Es que de cuenta que mi mamá nunca se vistió así, pero sí es muy bonita. O sea, y yo llegué a una carne asada, ella me deja, o sea, en una casa de un amigo, se asoman todos por el balcón, pues típicos niños, ¿no?
3: Sí.
1: Teníamos que 13, 14, yo creo. Llega, me deja, yo me bajo del carro, ellos del

0: de, ¿cómo se llama? Del balcón donde estaban, o la terraza donde estaban, pues se veía obviamente el piloto, ¿no? Y yo empiezo a subir las escaleras para ir a esa terraza. Y así subiendo, me dijo uno, cuñado, yo no tengo hermanas. Ajá. Yo sabía de lo que estaba hablando.
1: Sí.
0: Así como lo agarré, vámonos, pum, pa, se escapó al suelo. Bendito Dios, no pasó nada grave, nada más fueron los golpes. Y le dije, no tengo hermanas.
1: Ya. Yeah.
0: ¿Verdad?
1: Y sí,
0: fue un momento incómodo al principio y luego ya después me pidió disculpas.
1: Sí.
0: Yo no.
1: No te voy a perdonar.
0: Yo no le pedí disculpas por tirarlo porque no había nada que disculpar. Pero sí, a lo mejor ahorita ya sí te puedo decir, donde sea que estés, discúlpame, pero en ese momento no.
1: Sí, pero digo, pues él también, ¿para qué?
0: Sí, y es que mi mamá sí parecía a mi hermana. O sea, sí, estaba muy joven y muy guapa, aparte, y un cuerpazo también. A ver, vamos con otro. ¿Qué dicen?
2: Oye, brother.
0: ¿Qué onda?
2: No, pues cada quien es libre de vestirse como quiere. Yo que estoy soltero, está muy bien para mí. No, pues debe de ser, pues, dependiendo, o sea, a la escuela, ¿qué? Aquí me haría presionar a los niños, a los maestros, o a un papá soltero como yo, imagínate. Amoroso, trabajador, fiel. No, cállate, brother.
0: Fíjate, no, yo creo que es a las demás señoras. O sea, es como verte mejor que las demás señoras.
1: Eso sí.
0: Sí, no, mujeres... no tanto, no lo veo, no lo quiero ver como voy a coquetearle a los esposos de las señoras, ¿no?
1: No, o sea, pues mujeres, no creo. No, las mujeres, primeramente lo hacemos por uno mismo, pero también por, sí.
0: Las demás mujeres, ¿no? Ajá, así como que para verme bien.
1: Sí,
0: y está, pero hay muchas maneras de verte bien.
1: Exactamente.
0: Esa es la bronca.
1: No tienes que irte escotada, no tienes que irte desnuda.
0: Hay niños, o sea, hay... Es que todavía niños chiquitos dices, ve como quieras, güey. Pero ya adolescentes, ya no es lo mismo. Ya no es lo mismo.
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0: Y es que ahora es peor más aún, porque ahora hay redes sociales. Es, hey, tu mamá está bonita. En tres patadas buscas a la mamá, agarras una foto y mira la mamá de este güey.
1: Sí.
0: ¿Verdad? Tú, como te vistes cuando cantas, ¿dándale? Imagínate que agarran una foto
1: y
0: dicen, es la mamá de este. Dices, qué incómodo para él, pobrecito, ¿no? Vámonos de voladita música. Al regresar llegamos con más respuestas. Manda tu mensaje a nuestro WhatsApp 956 310 8225.

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1: Creo, o que se arreglen con esa intención. Creo que se arreglan porque así se arreglan.
2: Sí.
1: Sí, así es su vida normal. Sí, es normal. Y ellas así se visten y tienen sus blusas con escotazo, o sus vestidos bien entallados, o pantalones bien apretados, lo que sea. Yo quiero creer que así se visten siempre y van así, ¿ok? Así que no quiero pensar que se visten adrede de esa manera.
2: Sí, no, es ¿okay? como cualquier otro día.
1: Así, ¿verdad? Me he visto para ir a cualquier lado, hasta ir al súper o a donde sea. Yo así me he visto, voy a ir así. Pero ya cuando tu hijo te dice, es que mis amigos me están diciendo que estás bien bonita, ¿ok? No quiero que... Una cosa es que mi hijo llegue y te diga, o que tu hijo llegue y te diga, mis amigos dicen que estás bien bonita. Y ya. La otra es que llegue tu hijo y te diga, hey, vístete diferente. Es que mis amigos dicen que estás bonita. O sea, entonces, no es nada más estás bonita.
2: Sí.
1: Entonces hay más cosas.
2: Sí, ¿okay? Obviamente te están estoqueando, ya te dieron fotos tuyas.
1: Exacto.
2: Incomodan a tu hijo.
1: Sí. Entonces, porque ahorita, antes antes no veías a la mamá en la junta y ya nunca más la volvías a ver.
2: Sí.
1: No sabías ni qué onda con su vida. Ahorita no, ahorita cualquier niño se mete a cualquier red social, en Instagram, en TikTok, en donde sea, ven, buscan el nombre de la mamá, encuentran a la mamá y sales con traje de baño, y sales en la playa, y sales, no sé, en algún antro, con alguna amiga, sí, o con tu esposo, con quien tú quieras, ¿no? Pero te encuentran. No digo que estés mal, nada más que hay que ser conscientes de la etapa en donde estamos.
2: Eso, más que nada.
1: ¿Sí? En donde te pueden encontrar muy fácil y saber muchas cosas de ti, ver muchas fotos tuyas, y el que puede cargar con la consecuencia, pues es tu hijo.
2: Exacto.
1: Y qué incómodo.
2: Sí, muchas veces, pues sí, incómodo para ellos, pero pues qué mala. Digo, yo siento que aunque tengas tu cuerpo bonito, qué padre, nadie te está diciendo que te tapes ni nada. Simplemente, pues así como tú dices, hay que tener conciencia de que ahorita, cuando mencionas el traje de baño, lo que te estaba platicando en el break es de que en mi casa, pues tenemos alberca. Y tengo trajes de baño, así como que tipo para mí, o con mis amigas. Y luego tengo trajes de baño por si acaso tenemos un evento, o así como que para con la familia. Y no porque, ay, me van a estar viendo con ojos. No, para nada. Simplemente, pues me tapo un poquito más, porque no sé.
1: Claro. Por entonces, ¿qué piensan de eso? ¿Ustedes qué opinan? ¿Debería de ir, seguir yendo así? ¿Que no le afecte eso? ¿Debería de cambiar su manera de vestir? ¿Qué le dirían a su hijo? ¿Cómo reaccionarían? Manden su mensaje a nuestro WhatsApp 956-310-8225. ¿Puede ser que alguna mamá diga, esté contenta con eso? ¿Puede ser que esté orgullosa de, pues qué, diles que sí, que tienes una mamá bien bonita, ni modo, qué?
2: Ah, sí.
1: ¿Será?
2: Claro que sí, hay.
1: A ver.
3: Definitivamente hay códigos de vestir.
1: Ajá.
3: Ropa de antro al antro.
1: Sí.
3: Y ropa normal a los eventos de tu hijo. O sea, por respeto y por tranquilidad de tu hijo, se supone que es para que él se la pase bien ese día. Y tú llegas con ropa de antro, pues nada más lo haces sentir que está haciendo el ridículo.
1: Okay. A veces es imposible, cuando tienes un cuerpazazazazo, es imposible ocultarlo. O sea, no dices, es que, ¿cómo ocultas eso, güey? ¿Sí? La verdad. Pero ahí yo sí diría, o por ejemplo, que digan eso de mi esposa, yo diría, pues es que va tapada, güey. O sea, ella va tapada, va bien vestida. Ya, si ellos dicen, pues hay que hablar con ellos. Porque no en ningún momento provocó que le dijeran algo.
2: ¿Cómo me puedo tapar todo esto?
1: ¿Cómo le haces? Cuando hay alguien que tiene un cuerpazo, que tiene unas, no sé, unas bubotas, unas pompotas, ¿cómo ocultas eso? O sea, con lo que te pongas se va a notar.
2: Eso sí, pero...
1: No que se vean. Pero se va a notar que las tienes. Pues es lógico, pues ni modo que qué.
2: De que se note, sí, porque no las puedes esconder. Pero sí hay maneras de vestir. Por ejemplo, en los skinny jeans, obviamente se te ve más pompi, ¿verdad? Pero igual puedes comprarte un wide leg.
1: Como quiera, las pompis son las pompis. O sea, estamos hablando de personas que sí están bien dotadas. O sea, eso, ¿cómo lo puedes ocultar? Yo creo que ahí ya dirías, güey, o sea, hice lo posible, mijo. O sea, pues, ¿qué hago, no? Ni modo. Estoy buenísima. Puede ser.
2: Para eso me lo compré.
1: A ver.
4: Hola, Day. Hola, Cristian.
1: ¿Qué onda?
4: Pues, mira, a lo mejor el niño está en toda la razón de decirle eso a la mamá, ¿no? Que la mamá se ha de ir arreglada. pero

0: me pasaba que cuando dejaba a mi hermano en la escuela, pues yo no me bajaba, yo nada más iba y lo dejaba y ya se bajaba él.
1: Sí.
0: Pero sí había mamás que estaban ahí y andaban así de pijama.
1: Sí.
0: O sea, todas, pues todas chongas, o sea, sin arreglar, todas en pijama, así. Y entonces, pues los niños han de ver que la mamá de ese niño, pues si va arregladita o algo, o sea, no sabemos el contexto de qué tipo de ropa lleva, pero pues ha de ir arregladita y los niños miran a todas las mamás que van todas así de recién despertadas o algo y pues dicen, ah, pues tu mamá se mira muy bonita, pero...
1: Gracias.
2: Pues aunque le guste a la mamá vestirse de esa manera, pues sí lo debería de ser por su hijo, porque hay una edad que los niños, pues sí agarran a bullying al niño.
1: Claro,
2: Y luego
1: pasa.
2: vienen otros problemas. Entonces, sí lo haría por mi hijo.
1: Excelente, muchas gracias. 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
1: Ay, hasta el agua se me hizo boca nada más de acordarme, qué rico. Oigan, no 9:32, nos vamos a corte y al regresar llegamos con más respuestas de nuestro tema. Es el Digital Morning Show, tu mañana ideal.
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0: De regreso en el Digital Morning Show, vámonos con más audios para cerrar nuestro tema de hoy. ¿Qué haces, qué harías, te ha pasado que tu hijo te diga, oye mamá, ¿sabes qué? Es que mis amigos dicen que estás muy bonita, no te vistas así cuando vayas a mi escuela. ¿Te ha pasado? ¿En algún momento te lo han dicho? Sí o no, manda tu mensaje a nuestro WhatsApp 956-310-8225. ¿Alguna vez te han dicho que no te vistas de alguna manera a tus hijos?
1: No, para nada.
0: Nunca.
1: Y les he preguntado. Yo misma les he preguntado nada más porque salió el tema. Y me dicen que no, que todo está bien.
0: Perfecto, muy bien. En la escuela tampoco, todo chido.
1: Padrísimo. Pero sí me preocupé, sí me dio para preguntar.
0: Ajá, muy bien, muy bien. ¿Ustedes qué piensan? Manden su mensaje a nuestro WhatsApp, suéltalo.
2: Pues yo pienso que los niños son mentes inocentes que no tienen morbo. Todo el rollo de la crítica es de los adultos. Pero hay adultos que platican delante de los niños y entonces se hacen esas situaciones de morbo. Yo lo que te he observado como maestra es que cuando va una mamá a preguntar algo de su hijo, todos los niños observan a la mamá. Y a todos los niños les gusta ver a una mamá bonita. Y pienso que las mamás deben de arreglarse siempre y no ir en pijama. Porque también la escuela merece un respeto. Y que cada quien se vista como se sienta feliz, y feliz sus hijos.
0: Ok, aquí el detalle es que el hijo es el que no está feliz.
1: Sí, exactamente.
0: Exactamente, gracias.
3: Buenos días, besties. Pues yo les diría, pues, ¿tus amiguitos no tienen papás solteros? No, no se crean. No, no, no es justo.
1: Eso no es real.
0: Aprovechando la oportunidad.
3: Entonces, digo, sí, han trabajado de maestra hace tiempo atrás y miraba cómo iban llegando las mamás. Y a mí era de la primaria, de los chiquitos, elementary.
1: Sí,
3: este, y no, pues ellos no van a decir nada. Pero sí se miraban niños que de quinto grado estaban, ay, mira, la mamá, y listo.
0: Claro.
3: Y yo, pues, para mí, yo ni era esa persona, ¿verdad? Y me daba pena, o sea, como maestra, me daba pena de, pues, lo que los niños estén diciendo eso a los papás, o sea, ¿cómo no? O sea, es que no es un antro, señora, a que viene una boda tampoco, o sea, no tiene que vestirse así. Pero pues, cada quien, ¿verdad? Pero pues, sí, lo diría, pues, mis niños, si mis niños no están, si están incómodos, pues, yo voy a decir, está bueno, pues, yo me voy a cambiar, pero yo, no, yo no lo haría.
0: Yo creo que es algo que podrías frenar desde antes. Que no hay necesidad de que llegue a que tus hijos te digan, no, ni de cerca te diría, vístete fea, no, claro que no, pero adecuada al lugar sí. O sea, no escotes, no falditas, no, o sea, nada más.

0: en ese momento.
1: Nada más para ese momento. Después vístete como quieras, no pasa absolutamente nada. Más que nada para no incitar a que tus hijos puedan recibir este tipo de comentarios, los cuales pues no les va a beneficiar de ninguna manera, ¿no?
2: De acuerdo.
3: Hola, hola. Pues creo que debemos de saber diferenciar el cuándo y en dónde.
1: Sí.
3: Porque si es la escuela de nuestros hijos, y no estoy diciendo como que tenemos que ir demacradas, ¿verdad?
1: Claro.
3: Con un chongo por un lado. No, hay que ir presentables, bonitas.

0: Pero como no lo soy, pues no, en mi caso es totalmente diferente. Yo creo que tiene que caber la prudencia de uno como madre, saber que tienes hijos. En mi caso yo tengo un solo varón y tiene 16 años y claro que sería súper incómodo para mi hijo que uno vaya vestido mal o vulgar. Yo lo clasifico como vulgar. Tengas o no tengas buen cuerpo, porque eso no debería de pasar. Uno tiene que saber dónde y cuándo uno se puede vestir coqueta o algo así. Pero yo creo que hay una diferencia en ser coqueta y ser vulgar. Entonces, yo no lo haría, o sea, no me vestiría nunca así. Y yo creo que la que es bella, tapada, también se ve hermosa.
1: Claro, es
0: Sí.
1: que coqueta o vulgar, cualquiera de las dos no queda. O sea, es vestirte bien para ir ahí.
2: Sí, para
1: Si
2: ir
1: no
2: al
1: tienes que ir
2: lugar.
1: coqueta para ir a una junta con un
2: Sí,
1: maestro, o sea,
2: todo
1: como
2: depende del
1: para qué,
2: lugar.
1: ¿no?
3: Buenos días, muchachos.
1: Hola.
3: Miren, saben, definitivamente hoy, a esas alturas de los tiempos,
1: ¿Ah?
3: ya está muy mal todo esto. Y me ha tocado ver mamás, videos también donde, según, ay, que la mamá porque baila por el topper, ya no es bonito, ya te pones a hacer pasos vulgares, vas vestida bien provocativa y vas a una escuela. O sea, hay que, si te gusta, ¿verdad? Porque mucha gente pues se siente bien así, de perdido tratar en unas ocasiones, a guardar el respeto. Me tocó también en una iglesia que iba ver la entrada a la señora así con vestida, como dice Deina, como de antro, y pues estás en una iglesia y o sea, te quedas como sorprendida y, como dices tú, no volteas o volteas o
1: Te
3: sea,
1: incomoda, claro que
3: hay que ver la
1: incomoda.
3: ocasión, ¿verdad? Y ahorita las mamás andan muy alborotadas, andan muy alborotadas con eso de que se quieren poner a una igualdad como si fueran muchachitas, ¿ves?
1: Ah, se quieren vestir como jovencitas.
2: A lo mejor es
1: Ah,
2: eso.
1: sí, puede ser.
4: Buenos días, Cristian.
1: ¿Qué
4: Buenos
1: onda,
4: días,
1: compadre?
4: Deina.
2: ¡Holi!
4: Sí, hay maneras de vestir en cada lugar, en cada evento debe de ser una vestimenta diferente. Tener conciencia. Hay veces que no se puede tapar, ¿verdad? Hay veces que tienen demasiado de algún lado,
1: Sí.
4: no sé, boobies
1: Compas.
4: o pompis, y no se pueden tapar de la forma que te vistas, pero sí hay vestimentas. Ya
1: Exacto.
4: lo de las redes sociales y que si los huercos se meten a ver y eso, pues eso ya es demasiado, eso ya es incontrolable, la
2: Sí, ni
4: verdad.
2: modo.
1: Así
4: Tampoco
1: es.
4: uno va a andar pensando en que, ay, no, mis redes sociales voy a cambiar para que no me vean.
1: No, ponle tú que no, pero si no incitas desde la escuela, pues ya ni siquiera te van a buscar. O sea, no, ¿para qué te busco,
2: ¿Sabes?
1: no?
2: Y me gusta
1: Innecesario.
2: mucho lo que dijo de que sí, todo depende del lugar. Es que nadie te está diciendo así como que literalmente, no, hombre, tápate.
1: Sí, claro.
2: Siento que nada más es como que así como tengo ropa para el antro, para la cantada y así, no me da para usarlo para ir a la escuela o para ir a la iglesia o para ir a una oficina. No sé,
1: Claro,
2: no
1: sí,
2: me.
1: pues fue lo que dije al principio, desde que iniciamos el tema, así lo
2: Sí.
1: mencioné, hay vestimentas para cada ocasión,
2: Sí.
1: ¿no?
3: Buenos días, chicos. Yo creo que uno debe de respetar a sus hijos en la forma de vestirse. Bueno, cada quien, ¿verdad?, tiene su forma de vestir, de pensar. Somos diferentes.
1: Sí.
3: Pero yo digo que para las escuelas de los niños tiene que ir uno vestida adecuadamente.
1: Claro que sí, gracias.
5: Chicos, pues yo creo que ir vestida así a la escuela de tu hijo, eso
1: Ajá.
5: ya cae en lo vulgar, o sea, ya es vulgaridad. Y si tú no estás respetando el ámbito escolar de tu hijo, su círculo social, entonces, ¿cómo vas a enseñarle tú a tu hijo el respeto, las reglas, o sea, que se tiene que comportar y eso? ¿Cómo le vas a exigir tú a él si tú te la pasas avergonzándolo?
1: Okay, gracias.
6: Hola, chicos, buenos días.
1: Hola.
2: Buenos días.
6: Fíjense que sí, o sea, no hay problema en otras partes, o sea, dónde vayas vestida, cómo vayas vestida, pero ahorita, ¿cómo está? Siento que ahorita los huercos están mucho más revolucionados y sí se
1: Así
6: fijan en
1: es.
6: esas cosas. Como hace días me tocó ver a una mamá que se bajó a dejar a los niños, ya estaban chiquitos sus

0: hijos, la mujer tenía un cuerpazazazazazo, o sea, piernón, algón, acá todo, súper padre, y traía un outfit de gym.
1: No, foto. ¿Cómo le voy a creer yo si no mandas foto?
2: Video mejor.
1: O sea, manda foto, video, si lo tienes. Digo, para saber de qué hablas. Por investigar.
2: Por la ciencia.
1: Por pro. Sí, porque soy un profesional en el arte, nada más.
0: Que traía el escote de la espalda hasta abajo.
1: Ok.
0: Mini short y todavía enfrente y un así, un color vibrante.
1: Okay.
0: Y yo dije, sí, no manches, o sea, mana, estás buenísima, pero te hubieras puesto una chamarrita arriba.
1: Claro.
0: O sea, hay lugares, si te vas a ir al gym no hay problema, pero sí, o sea...
1: Sí, sí, es por el lugar
0: donde
1: estás.
0: No se me hizo como que el lugar para traer ese outfit.
1: O sea, entiendo que de ahí...
0: Y aquí siento que voy a abrir otro debate, o sea...
1: Gracias, siento que de ahí... Te vas a ir al gym, está bien, claro, pues ya vas vestida para el gimnasio, está perfecto. Pero, pues sí, llévate, como dice ella, una chamarrita porque estás llegando a la escuela, ¿no? De igual manera, a lo mejor saliendo del gym, porque pasa, te vas al súper,
2: sí,
1: pues te pones otra vez la chamarrita.
2: Sí,
1: o sea,
2: más que nada.
1: Entiendo que esa ropa la uses en el gimnasio, está perfecto, pero en el gimnasio nada más, sí, ¿no? A ver, ¿qué más?
3: Buenos días. Mira, Cristian, yo digo que hay edades, bueno, cuando los niños están chiquitos, a ellos no les importa cómo va uno vestida, ¿verdad? Bueno, nunca me he vestido así. Así como...
1: Sí, de niños, pues no.
3: Como para ir a un antro, ¿verdad?
1: Uh-huh.
3: Pero sí hay edades en las que uno debe de vestirse de acuerdo a la ocasión. Y en las ocasiones de ir con tus hijos a la escuela ya mayores, como mi hijo que tiene 15 años, o sea, yo pienso, ¿verdad?, que no es prudente llevar un vestido escotado.
1: Sí.
3: Tienes que ir un poquito pues más acorde a la ocasión.
2: Uh-huh.
3: Y pues como te digo, cuando los niños están chiquitos, ellos no tienen esa morbosidad de decir, ay, mira, tu mamá viene así, viene así, no.
1: Exactamente. Como la otra señora, o sea, la que nos comentaba que se bajó con ropa de gym y que estaba buenísima y todo, pero estaba hablando de unos pequeños,
2: sí,
1: de unos niños chiquitos. Entonces, uh-huh, pues no pasa nada.
2: Bien.
1: Sí, los que se podrían ofender serían los adultos.
2: Eso sí.
1: Porque los niños no la van a pelar, o sea, va a ser como que X. El detalle es cuando ya están más grandes, ¿no?
2: Sí, cuando tienen, ¿verdad?, sus propios pensamientos, donde cuando te dicen que les molesta.
1: Mándame el video como quiera para verificar. Para saber, a lo mejor estoy malentendiendo las cosas.
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1: Vámonos a un corte, al regresar llegamos con otro tema, ¿ok? No nos tardamos nada, es el Digital Morning Show, tu mañana ideal. 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

0: Perfecto, ya estamos de regreso en el Digital Morning Show, 10:06 de la mañana, 10:06, arrancando la quinta hora de programa. La temperatura, 84 grados Fahrenheit en el Valle de Texas, en la frontera de México, 29 grados Celsius. 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
0: 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Luego no digas que no te avisamos, ¿ok?
1: Porque sí los hay.
0: Sí, a la mera hora. ¿Cómo? No, es que yo quiero boletos. No, pues ya, señora. Estuvimos avisando desde mayo. Desde antes de mayo, no,
1: sí,
0: desde mayo.
1: Sí, desde
0: principios
1: mayo.
0: De mayo, uh-huh. Empezamos 10 de octubre, ahí consigue tus boletos de una vez para que los tengas ahí guardaditos y puedas tener tu lugar asegurado para este gran espectáculo, ¿ok? A ver, se transformó, se fue moviendo todo esta pregunta.
1: Okay, ¿qué pasó?
0: Estuvimos hablando del pequeño y luego poco a poco se fue desviando,
1: ¿sí?,
0: a la manera como se visten para otras ocasiones, uh-huh, para otros lugares. No sé si esto es, si esté tan de acuerdo con eso.
1: ¿Por qué?
0: Porque yo creo que cada quien se puede vestir como quiera, a donde quiera, a menos que afecte a los niños.
1: Okay.
0: O sea, yo lo dije desde el principio, como en el tema pasado, ahí en la escuela no estoy de acuerdo, ¿sí? Pero ya que vayan vestidos de la manera que quieran, a un restaurante, a un supermercado, a un... Yo creo que cada quien se viste como quiera.
1: No sé. Sí tienes el derecho, obviamente.
0: Claro,
1: nadie te
0: eres
1: lo quita.
0: Tú.
1: Ajá. Pero siento que hay lugares y hay, ajá, vestuarios adecuados.
0: Pero si te quieres vestir, o sea, mientras no estés enseñando, pues ya sabes, ¿no? O sea, algo súper intimísimo.
1: Sí.
0: Pues no le veo nada de malo.
1: Deberías de poder usar cualquier
0: cosa. Pues claro,
1: cosa,
0: con lo que tú te sientes a gusto, tú te vistes así, está perfecto. Ok, el detalle, en lo que yo estaba en contra, o lo que yo decía, pongan más atención, es cuando están niños.
1: Uh-huh.
0: Sí, pero de ahí en fuera, no le veo nada de malo que se vistan como quieran.
1: Como ir en pijama, ajá, a la escuela.
0: Pues depende cómo sea la pijama.
1: Como ir en...
0: No, es que seguimos yendo a la escuela. ¿A la escuela cómo? ¿A la escuela de los niños?
1: Sí.
0: No, a la escuela, hay niños.
1: Ok, entonces ir en pijama al mercado.
0: Claro, pues es muy su rollo, ¿no? ¿Cómo se vista?
1: O ir en sweats a, uh-huh, la playa.
0: Pues sí.
1: Sí.
0: Pues sí. Uh-huh. O sea, cada quien se viste como quiera, ¿no?
1: Sí.
0: Eso no debería de tener nada de malo. Por ejemplo, el caso que nos explicaba la señora, dejó a unos niños chiquitos, uh-huh, en la escuela, pues ahí no afecta a los niños. Porque los niños ni en cuenta.
1: No, es que no es por afectar.
0: O sea, yo ahí por eso yo no estoy tan en contra. Digo, pues bueno, pues va vestida así, pues es muy su rollo.
1: Es que también, mira, no, yo siento que no se trata de afectar. Cuando vamos al mercado, o al, ajá, supermercado, perdón, no afectamos a nadie. Cuando vamos a la iglesia, pues tampoco afectamos a nadie. Simplemente
0: bueno, no,
1: es
0: ahí
1: como
0: es,
1: que...
0: ahí sí, porque es Dios. O sea, ahí es, yo no me meto en esas cosas. Yo creo que sí debes de ir arreglado porque vas a ver, es Dios. O sea, es más que cualquier otra cosa.
1: Pero muchas personas pueden decir, no, pues Dios no me juzga, yo puedo ir como yo quiera.
0: No sabes.

0: De hecho, sí te piden, sí te, de verdad, si viene ahí escrito que vas a una fiesta a la casa de Dios, es como si fueras de visita a una casa. Sí, no, no, no nos metamos en ese tema porque no hay manera de que pierda eso.
1: ¿A dónde también? Al cine. Al cine muchas personas van así como que super mega X con su colcha y así, y también.
0: No lo veo mal, ¿tú lo ves mal?
1: En el cine no, fíjate.
0: No, no, exacto, yo no veo mal que se vistan como quieran para cualquier otro lugar. Nada más para la escuela, en caso de los adolescentes.
1: Sí.
0: Sí. Porque como en este caso, o está mal, ¿ustedes qué opinan de, por ejemplo, vamos a usar de ejemplo el audio que nos mandó nuestra amiga? Que vaya, pues está buenérrima la señora, va con un leggings, con su espalda descubierta, a lo mejor también con un escote pronunciado, a dejar a sus niños de 6 años.
1: Sí.
0: ¿Está mal?
1: Nada más porque los niños no la ven así.
0: Pues los niños no la ven
1: así. Sí, no la
0: no hay morbo ahí. Sí. Con los niños chiquitos no hay morbo.
1: Yo todavía pienso que sí debería de taparse.
0: Sí debería taparse. ¿Ustedes qué piensan? ¿Creen que ahí sí deberían de taparse o no? Unas mañanitas para Ángel, porfis. Claro que sí, para Ángel. Estas son las mañanitas. Tan. Felicidades para Ángel. Bendiciones. Porque yo siento que ahí es más de los adultos. Es más bronca de los adultos, que les incomoda que vaya alguien así.
1: Ay, pero es que no es bronca.
0: O sea, por ejemplo, si esta señora fuera mi esposa y me dice, oye, amor, es que pasó esto y está ahí, llegó esta señora con esta ropa. Yo le diría, no te preocupes, yo voy a empezar a llevar a los niños a la escuela. Que no te incomodes. Porque sé que fue incómodo para ti.
1: Sí.
0: ¿No te gusta? Yo te voy a quitar ese disgusto.
1: Sí. Vamos a suponer que en el supermercado yo veo a una chica súper mega buena y está súper mega escotada, casi desnuda, ¿verdad? Uh-huh. A mí no me afecta, qué padre, o sea, yo quisiera verme como tú.
0: ¿Tú quisieras irte desnuda al super?
1: No, verme como tú.
0: Ah, ok.
1: ¿Verdad?
0: Okay, dije, ¿por qué?
1: No, me dejaste acabar. ¿Sí? Pero, ¿qué? Pues, ¿para qué, no? O sea, hay comida, mejor nada más tápate tantito. No estoy diciendo que te tapes toda. Nada más tápate tantito.
0: Ok.
1: Ah, pero no me incomoda. No, no, o sea, no es nada de eso.
0: Entonces
1: cero,
0: está bien. ¿O no?
1: Yo siento que...
0: ¿Ustedes qué opinan? Manden su mensaje a nuestro WhatsApp 956-310-8225. 956-310-8225. De verdad, siento que... ahí somos nosotros los de la bronca. O sea, en realidad, pues, ¿qué?
1: No está mal, no está mal.
0: Me volteo para otro lado y ya.
1: Sí, no está mal, pero es como, no porque puedes, tienes que. O no porque puedes, deberías de.
0: Pues, pero podría. O sea, puede, pues, ¿por qué no? O sea, es que siento que lo ven como si fuera una falta de respeto. Pero en realidad, bueno, pues, es como tus redes sociales. O sea, tú volteate a otro lado, güey.
1: A otro lado, sí.
0: Volteate para otro lado, deja que esa persona siga vestida de esa manera. Y
1: pero
0: ya,
1: tus redes,
0: listo,
1: sociales,
0: ¿no?
1: Es tu espacio personal. En el supermercado, pues no.
0: Pues es que personal no, porque es público.
1: Ajá, por eso es.
0: Pero es público. Entonces público. Estás, exacto. Y las redes sociales son públicas. A menos de que las tengas privadas, ahí sí sería diferente. A ver, ¿qué opinan? Manden su mensaje. Me gustaría saber su punto de vista de esto. ¿Será que deben de cambiar su manera de vestir? ¿Estás en desacuerdo? ¿Te incomodaría? ¿Te molestaría? Danos tu opinión, queremos saber.
2: ¿Qué tal, Cristian, Deina? Buenos días. Pero yo creo que no hay ningún problema. O sea, realmente, mientras un lugar no tenga una normatividad de uso de etiqueta, de cómo debes ir vestido, no hay ningún problema. Y si la persona fue y dejó a sus hijos, y solamente fue eso, bajó y dejó a sus hijos, uno no sabe de dónde viene o a dónde va y por qué va vestida de esa manera. Al que le incomoda es al otro, no a la persona que va en ese momento. Entonces, a veces las personas, digo, somos así, ¿no? O sea, todo nos incomoda la vida de las otras personas porque quisiéramos estar a lo mejor como ellos, porque quisiéramos vestir como ellos o porque quisiéramos tener lo mismo que ellos. Digo, no hablo por mí, pero digo, por lo regular, muchas personas así son. Entonces, hay que también conocer el contexto desde dónde viene esa incomodidad de la persona. Yo creo que no hay ningún problema, o sea, no debería de haber, no debería de existir. La persona no va a exhibirse, no va a pasearse, no va a esperar a su hijo ahí desde que lo deja hasta que salga, como para que todos la vean. O sea, si así como bien dices, solamente fue, dejó a sus hijos y se fue, pues es algo normal, ¿no? O sea, la persona no lo hace con la intención de que, ay, para que me vean. Pues, ¿y cuánto tiempo te pueden ver si nada más fue y dejó a los hijos y ya y se fue? Entonces... yo creo que más bien es desde qué punto de vista se está...

0: tomando en cuenta la incomodidad, y la incomodidad es de quién, ¿no? O sea, no es de que yo voy a incomodarte, tú te incomodas, perdón si mi vida te hace incomodarte, no me veas.
1: Ah, lo que te dijo.
2: Ay, a mí no.
1: O sea,
2: pero sí puedo.
1: No, sí dijiste, sí, de las personas entender que van al súper, que se tapen, estás diciendo.
2: No, yo estoy diciendo que a mí acabas no me incomoda, decir, ¿no? A mí no me incomoda.
1: Pero,
2: dije,
1: pero estás exigiendo que se tapen.
2: No estoy exigiendo, entonces, yo nada más como que pues no les cuesta
1: ¿por qué
2: nada.
1: ¿Por qué dices que se tapen si no te incomoda?
2: Pues es que es un supermercado. Hay un como...
1: ¿Un qué?
2: Un, no un vestimiento, pero es nada más como que, bueno, pues vete así tapadita. O sea, es que estamos hablando de alguien que tenía su short, uh-huh, y su sports bra, sí, y dice que no tenía nada en la espalda. Entonces sí, estoy pensando, sí, estoy pensando en eso.
1: Sí, sí, sí, pensando en eso.
2: Y por eso digo como que...
1: Pero yo creo, sí, que, pues, volteate. Dale. O sea, uh-huh, como en ese caso también, digo, entiendo lo que dijo la amiga que estaba enfrente de ella, ¿verdad? Justo adelante. Pues volteate.
2: Yeah.
1: O sea, no la veas. Digo, tampoco es, o sea, no está enseñando las partes que no se deben de ver en ningún lugar ni en ninguna red social. O sea, sí, esas partes ya sería así como que, señora, ¿qué está pasando? Si no es una, es, no es una vida, una película 3X. O sí, sea, ahí sería diferente, ¿no?
2: Algo que también me gustó ese que dijo en ocasiones. O sea, sí, si acaso es en ocasiones, pues nunca, uno nunca sabe, así como que, bueno, a mí me ha pasado donde me despierto súper asustada para dejar al niño y pues sí, obviamente te sales en pijama porque pues no, sí, tuviste tiempo. Entonces ahí sí también dices, okay, pues no va siempre en pijama, pero le tocó ese día, no
1: y
2: sé.
1: Y tú, ¿para qué vas? Pues, digo, no te va a tocar siempre esa persona adelante, sí, así que pues, ¿cómo te vas a dar cuenta?
3: Yeah. Yo digo que las únicas que se enojan por esas cosas son las que son XL, que no se pueden poner.
1: Ah.
3: O sea, que no se ven así porque son niños chiquitos, porque es un súper, pues todo está bien.
1: O sea, después de este audio, seguras, cualquier persona que critique eso es XL.
2: Creo.
1: Así lo dijo el señor. ¿Vas a estar,
2: sí,
1: en contra, ¿no?, del caballero también,
2: también
1: ahora?
2: Contra todos.
1: Qué bárbaro. Vámonos a música. Al regresar llegamos con las respuestas que están ya en nuestro WhatsApp. Estás, ¿cuál es tu opinión de esto? Manda tu mensaje a nuestro WhatsApp 956-310-8225.

0: Muy bien, ya estamos de regreso en el Digital Morning Show. Estás, entonces, yo creo que las personas se deben de vestir como quieran, a donde sea que vayan, mientras no estén enseñando esas partes las cuales se tapan hasta en redes sociales, ¿ok? Esas partecitas.
1: ¿Partecitas?
0: Partecitas o partesotas, depende de la persona. Mientras no sea en la escuela, mientras no le afecte a tus hijos, mientras no le afecte a niños, ¿ok? ¿Ustedes qué opinan? ¿Ok? ¿Su manera de vestir deberían de acomodarse de alguna manera? ¿Debería de ser de alguna manera? Depende del lugar. ¿Tú qué piensas? Cuéntame.
2: Buen día, chicos.
0: Buen día.
2: En cuestión a la vestimenta de gimnasio que van a...
0: Cabe mencionar que acaba de decir que que la que lleve la contra es XL.
1: Sí.
0: Eso fue lo que dijo el caballero.
1: ¿Haz de cuenta?
0: Sí. No, no haz de cuenta, lo dijo.
1: ¿Sí?
0: Sí lo dijo. Dijo, las que piensan diferente son XL, así dijo.
2: No, a los niños, yo no le veo nada de malo porque soy una de esas mamás.
0: Ajá.
2: Me ha tocado muchas veces que por los tiempos del trabajo es la única hora a la que puedo ir y pues también por salud. Entonces, si tienes cuerpo, pues lúcelo. No es que yo lo tenga, ¿verdad? Pero pues hay muchas mujeres que sí lo tienen y lo lucen muy bien. Las que vienen criticando pues son todas esas señoras que no traen ni forma y
1: que no puede.
2: Y pues muchas ocasiones van con el chongo todo despeinado o en pijama y son las que más crítica hacen sobre las mujeres que tratan de cuidar un poco su físico.
1: ¿Eso?
2: Saluditos.
1: Eso sí.
0: Saludos, gracias.
1: Las más listas de criticar siempre.
0: Por eso estás criticándolas.
1: Yo no, ¿qué?
0: Tú acabas de criticar.
1: Eso no es crítica.
3: Mi punto de vista es que Deina se quiere meter otra vez a pelear con la religión. Ese es mi punto de vista.
0: Otra vez, güey.
1: Claro,
0: otra vez.
1: Que no.
0: Dijo que al cabo la iglesia, ¿qué? Y yo, ¿qué? ¿Cómo qué?
4: Yo opino que la ropa es va adecuadamente conforme al lugar al que vas a ir. Por ejemplo, los leggings y ropa de deportes, perdón, son para el gym.
1: Okay.
4: Y nada más, o sea, es de acorde al lugar.
0: De acuerdo.
4: La ropa que uno debe de usar.
1: Pero sí entiendo de que, okay, pues el supermercado te queda del gimnasio a la casa.
0: Pues claro, vas a pasar, ni modo que qué. Sí. ¿Qué puedes hacer? Gracias, a ver, escuchemos otro, ¿qué dicen?
5: Yo pienso que las únicas personas que les molestan que otras mujeres se visten así son las propias mujeres. Nada más a ellas.
0: Sí, digo, yo no tengo quejas. Vístanse así, está bien.
6: Buenos días, pues yo pienso que todo tiene su lugar y forma. Y si bien tiene un cuerpo muy bonito y lo quiere enseñar, está bien, pero para todo hay lugares, porque sí se debe un respeto a los demás. Creo que el que tengas bonito cuerpo no tienes que andarlo enseñando, ya lo tienes, se te va a ver bien con cualquier cosa que te pongas. Y sí siento que es como una falta de respeto para los demás. ¿Por qué? Porque
1: demás,
6: si
1: no sé.
6: Fuera tu mujer, no te va a gustar. Si fuera alguien de tu familia no te iba a gustar, pero si es otra persona está bien. Soy bien en la doble moral. Otra, cuando dicen no, pues que aquí que muestre. Bueno, ok, cuando los hijos comienzan a vestirse de esa forma, ¿por qué les decimos que no? Si nosotros estamos diciendo que es normal, que está bien, que cualquier persona tiene derecho.
0: Es que tú estás asumiendo que los que decimos eso pensamos que nuestra familia no, y no.
1: Mira.
0: Yo no pienso que mi familia no.
1: Y siento que tampoco así como que no voy a ir al supermercado así porque le debo respeto a las personas. No sé, como
0: ¿cómo?
1: Que eso.
0: Tú no eres la misma que dijo lo pasado.
1: No, pero yo digo como que más el lugar, o sea, de que hay un outfit para cualquier lugar, para un lugar o bueno, para cada tipo de lugar.
0: Okay.
1: No porque mira, hay hombres ahí, hay mujeres ahí, hay no sé. No le debo el respeto a nadie, o sea, es el respeto de mí.
0: ¿De cómo?
1: My self-respect, o sea, el respeto que yo...
0: ¿Pero en qué te faltarías el respeto con ir vestida como quieras?
1: Por eso, o sea, no siento que es así como que el respeto que le debo a alguien.
0: Entonces,
1: es nada más como que
0: haces?
1: El lugar, ¿sabes qué? Voy a la escuela, voy al cine, bueno, pues me voy a vestir medio bien, o sea, no me voy a ir en pijama.
0: Ok, bueno.
7: Pues dicen

0: de la moda, no lo que te acomoda. Bueno. Y mientras tú te sientas feliz y pues así, así te guste vestir o como sea y no afectes a otros realmente, pues ¿por qué no? ¿Por qué no hacerlo?
1: Sí.
0: Ahora, ojo, mujeres, dicen que cuando dejas más a la imaginación, pues sí, llamas más la atención. Entonces, si tienes algo que no se puede esconder del todo, pues también recuerda que también puedes dejar más a la imaginación. Saludos, un abrazo.
1: Saludos, hermano, abrazo, bendiciones, gracias, muchas gracias. Vamos con otro, a ver qué es lo que dicen antes de irnos a corte.
2: Hola, buen día, respecto al tema. Entiendo, o sea, okay, cada quien tenemos nuestro punto de vista,
1: sí,
2: pero pues hay lugares en donde vestirse como se quieran vestir y hay lugares donde, por ejemplo, la escuela. Ahora,
1: en la escuela
2: ya dependiendo la edad de la escuela donde fue, hay niños que dices tú están en su edad de su punzada y pues para qué quieres que haya malentendidos, cositas así. Digo, es mi punto de vista.
1: Claro, no, y estoy de acuerdo. Digo, ya dijimos, ¿no? Con los de la secundaria, con los de. Con los ya adolescentes, entendemos. Uh-huh. Pero cuando es un niño chiquito, de 6, 8, pues, ¿qué puede afectar que lleves? A lo mejor incomoda a las demás, que porque es lo que he escuchado, incomoda a las mamás que vaya vestida de esa manera.
3: Uh-huh.
1: Y, pero, ¿en qué te podría incomodar? O sea, digo, ¿por qué te incomoda cómo va vestida ella?
3: Sí.
1: Pues es muy su rollo, va a dejar a sus niños. No va desnuda, pero va a dejar a sus niños.
3: Pero casi.
1: Y hay unas, pues sí, pues es que todos estamos casi, ¿verdad? Ahora, muchas se basan en, sí, pero ¿por qué iba yo? ¿Qué tal si va el marido de alguna? Porque no dicen mi marido, dicen el marido de alguna de ustedes, imagínense. O sea, señora, en lo que estás buscando, ¿verdad? Lo que estás buscando, problema en donde no hay problema, ¿no? A ver, escuchemos otro, ¿qué dicen?
4: Buenos días, yo pienso que cada quien se viste como quiera.
1: ¿Verdad?
4: Y a quien no le guste la vestimenta de la otra persona, pues simplemente no la mire.
1: Sí, claro.
4: Uno puede ir vestido como quiera, a donde quiera, siempre y cuando el lugar lo permita,
1: uh-huh,
4: o si tienen algún reglamento en la puerta de cualquier entrada de cualquier supermercado, tienda o lo que sea de la vestimenta. Pero mientras tanto, uno se puede vestir como se le dé la gana. Y si no le gusta a la persona, pues que no las mire ya. Asunto arreglado.
1: Gracias.
5: Al regresar en el Digital Morning Show con Cristian Mata.
1: Sí, es que creo que muchos cometemos ese error. Por ejemplo, estás escuchando el Digital Morning Show y algo no te gusta, pues cámbiale, güey.
3: Yeah.
1: Oye, estás viendo mis redes sociales y algo no te gusta, pues vete, güey.
3: Sí, no.
1: Si estás en un súper y ves a alguien que no le está haciendo daño a nadie, nada más va vestida así. Ya que le haga daño a alguien es diferente, ¿ok? Pero que vaya vestida así, pues volteate, güey. O sea, ya. ¿Qué necesidad? Yo me imagino las personas que se ofenden son las mismas personas que en redes sociales ponen, pues qué mal comentario, la verdad. O sea, señora, nada más cámbiese, sí, váyase, lléguele, sáquese aquí.
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0: Continuamos, es el Digital Morning Show. A ver, ¿qué es lo que dice la banda? Hay muchos audios, me gustaría escucharlos. Se creó la polémica.
1: Ya sé.
0: Problemas.
1: Quiero saber qué es lo que piensan.
0: Problemas, que eso es lo que nos interesa. Perdón, no, no. Sí, sí nos interesa, hombre, sí.
1: Eso es lo que nos da de comer.
0: Ay, ay, ay. Por eso no desayuno, porque con esto me basta. Ok, suéltalo.
2: Las pijamas son para dormir, no para andar en la calle.
0: ¿Qué, señor?
2: Este lugar, o sea, las pijamas son para dormir, no para andar en la calle, ni en el súper, ni nada.
0: Okay.
2: O sea, si está haciendo frío, ponte un pan, sí, ya.
0: ¿Qué?
2: Y para ir a la escuela, sí, pónganse algo más decentito, porque
0: ¿qué?
2: De plano hay unas que van enseñando todo de adelante y de atrás, y ahí a veces hay abuelitos o simplemente uno como mamá. A mí me da pena que nadie les envidia, porque
0: pues si le da pena, váyase usted.
1: Los abuelitos, ¿qué?
0: Imagínate los abuelitos. Hombre, déjamelo un rato. Déjamelo un rato más.
1: No digas eso.
0: Deja y voy para allá. Aprovecha. Al contrario, la esposa del viejito es, por favor, que se tope con la señora otra vez.
2: Eso de andar enseñando todo, se incomoda a la
0: gente. No, ya no te voy a escuchar, porque pone, si te contara lo que vi, por eso digo, no, ya no voy a poner tu audio hasta que me cuentes lo que viste. Yo quiero saber lo que viste. Sí, claro, por encimita nada.
3: Buen día, chicos. Yo creo que sí tienes que tener un poquito de respeto a los lugares en donde vas, de cómo vas vestida. Y obvio, cualquiera se puede vestir como le dé la gana porque están en todo su derecho.
0: Ahí está, entonces.
3: Pero sí tienes que tener respeto. O sea, si vas a ir a una escuela, no vas a llegar con unos leggings todos, que se te transparenta todo, con una blusa muy escotada, no. ¿Por qué? Porque tienes que tener el respeto hacia las personas que están ahí. No nada más es como, nada más porque a mí me gusta, me voy a vestir así y voy a llegar a donde yo quiera. No,
0: ¿cierto? Entonces, ¿en qué le faltas al respeto por ir con leggings y una blusa?
1: Leggings y blusa tal vez no, pero
0: entonces, que, ¿dónde está la falta de respeto?
1: Pero ella está diciendo de transparentes, leggings transparentes donde se ve la...
0: No, o sea, que sean que se transparenten.
1: que se vea.
0: Bueno, es que ya se fueron al extremo, ¿verdad? O sea, como que se vea que todo.
1: Es que a veces nos ponemos pantalones donde se nos ve el
0: calzoncillo.
1: Sí.
0: Pues es lógico, ¿no? Si es un legging, pues apretado, la silueta de la.
1: Sí, pero no es un calzón así normal, es como que.
0: Como tanga.
1: Como tanguita, sí.
0: Pues, entonces, ¿para qué las inventan?
1: Pues no sé.
3: Respeto. Y siento que en cada persona tiene que ver la prudencia para poder vestirte, o sea, adecuadamente en los lugares que vas.
0: Prudencia se llamaba una amiga de mi abuela. Prudencia, así se llamaba.
1: Ay, qué feo.
4: Hola, chicos. Pues bueno, la forma de que se visten hoy las muchachas o las señoras jóvenes, sí me ha tocado ver. En el súper que van con pijama.
0: En su
4: o
0: casa.
4: Que van saliendo del jean.
0: Cuando hago de comer para que venga mi nuera.
4: Y así van, con muy bonito cuerpo. El otro día me tocó ver una muchacha con el muy bonito cuerpo. Pero pues dice uno, pues ponte algo que claro, te tape, que no incites más que nada a los viejos pervertidores.
0: Claro, y que así se vaya a cantar, imagínate.

0: Imagínese, señora, dígale, señora, qué bueno.
1: Señores.
0: ¡Pobre de mijo!
1: Jóvenes, chavos jóvenes también van.
0: ¡Vergüenza! Ahí en redes sociales viéndola, está toda despechugada, y mijo, no, pobrecito.
1: Van que acaban de salir del gym, llevan una playera, pero pues, no les cubre todo. Y ahora que estuve en Monterrey, mi hija me dio la honrosa. Que fuera a la fiesta del Día de las Madres de la secundaria de mi nieto, porque pues ella no iba a estar, que la representara.
0: Okay.
1: Y sí, había una señora joven, no sé, unos 38 años, muy tatuada, llevaba un jean pegado, tres cuartos, para que se le vieran en las piernas todos los tatuajes que traían. Okay. La blusa que traía, pues sí, tenía buen cuerpo, estaba delgada, yo nomás la vi sentada. Y la blusa de manga corta también, para que se le vieran todos los tatuajes. Entonces yo creo que para esa fiesta no era necesario ese atuendo. Y más que nada que la hija participó. No había muchos alumnos, pero la hija participó en un bailable y pues me imagino que han de haber estado más compañeros o compañeras.
2: Bueno, lo de los tatuajes, no lo veo, sí, nada mal.
3: Sí, yo tampoco.
2: Gracias, señora.
4: Hecho, hola, hola,
3: buen. Los hacemos para que se vean. Pero
2: exactamente, es la idea.
4: Hola, hola, buen.
2: No, como quiera, tú, ¿te estás en contra de tu suegra?
3: ¿De qué?
2: ¿Eso? ¿De los tatuajes?
3: Para mí, los tatuajes no se me hacen nada feo.
2: O sea, ¿estás en contra de lo que acaba de decir tu suegra?
3: No,
2: no,
3: nada más
2: no,
3: estoy
2: no.
3: Diciendo
2: no,
3: que...
2: Nada más para saber.
4: Hola, hola, buen día.
2: Yo sí la apoyo, señora. Horrible los tatuajes, de verdad.
4: Hola, hola, buen día. Pues yo creo que hay vestimenta para cada ocasión y para cada lugar.
3: Aplácate.
4: Pero lo que no entiendo es para qué ponen baños y regaderas y todo eso en los gimnasios, si como quiera la gente no los usa para eso sola.
2: Yo no me bañaría en el gimnasio.
3: ¿No?
2: No, como quiera, no.
3: Es que a veces
2: no
3: te queda
2: mucho
3: tiempo.
2: Muchos. No, es como público. No, gracias, con permiso.
4: Solamente
2: no.
4: Para tomarse fotografías.
2: Ándale, eso sí, es cierto.
5: La
2: gracias.
5: Que puede, puede. ¡Ándale! Y la que no critica, así que yo voy
2: señor.
5: A criticar. Ok, sí, en la escuela sí no está muy bien. Bueno, depende, ¿verdad? Si son niños chiquitos, como dicen, les da igual. Pero sí, los más grandes sí. Incomodarías mucho a tu hijo.
2: Bueno, entonces estás diciendo lo que ya dijimos todos. Gracias. Ponte a hacer tortillas de harina.
3: Mira,
2: tú.
3: No, puede ser.
2: Ponte a hacer tortillas de harina de la gardenia. Ponte a hacer de esas tortillas de harina mejor.
3: Al teatro también hay que vestirnos bien, ¿verdad? Si vamos a un teatro
2: pues sí.
3: O una ópera, si acaso vamos a una...
2: Estás hablando de ópera, pues obviamente,
3: librería,
2: ¿no?
3: A una biblioteca, pues también, o sea, es que todo depende, pero es igual como así las personas que dicen, no, la que puede, puede, y la que no se porte, pues... Sí, obviamente sí podemos, pero no quién es qué.
2: Pero sí puedes ir a la ópera con un vestido escotado bien padre.
3: Sí.
2: Y no pasa nada.
3: Pero no así media desnuda, es lo que estoy diciendo.
2: Sí, pero...
3: Así como tú quieras.
2: O sea, pues es que la ópera, ahí hay una manera de vestirse.
3: Un museo
2: también. Es la
3: también.
2: Ópera. Ajá. Ah, en un museo no importa.
3: No.
2: No, claro que no, pues puede ir, imagínate. Qué bárbara, en serio,
3: como
2: me extraña, de verdad.
3: Puedes ir como antro.
6: Pues a mí no me incomoda, la verdad, pero siento que para todo hay momentos, o sea, hay lugares. Y creo que ya cuando es en público, como que ya es mucha la exposición y no a todos les parece bien.
2: Pero pues, no importa, o sea, ¿cómo? ¿No te vas a vestir para saber... si les va a caer bien o no a los demás?
3: No, eso no, nada.
2: ¿Verdad?
3: Que ver.
2: ¿Verdad? A ver, ¿qué más, amiga? Cuéntamelo.
6: Pero no sé, digo, es mi humilde opinión.
2: Ok.
6: Sí, soy XL y no una, dos XL. Pero no hay molestia, no me molesta a mí.
3: Soy feliz.
6: Pero mi humilde opinión es que hay lugares y hay momentos en los que te puedes...

0: Han de salir ricas, ¿no? Con una critiquita.
1: La que más critica, sí, mejor cocina.
2: Hola, buen día.
0: ¿Qué onda?
2: Respecto al tema, yo creo que las personas que critican se limitan mucho, porque luego cuando ellas o ellos se quieran vestir de cierta manera, lo primero que les va a pasar en su cabeza es, ay, no, porque van a decir de mí que soy fodonga o que soy exhibicionista, yéndonos a tema, a algo más extremo. Entonces, por eso mejor no hay que criticar, porque uno mismo se va poniendo las limitantes y pues uno vive más que nada para las personas viven para la sociedad, y esas personas que se visten de esa manera como ellos quieren, pues qué padre, porque están rompiendo con pensamientos felices muy antiguos, por decirlo así, porque gracias a Dios yo me he dado cuenta que la juventud de hoy en día son muy abiertos en esos temas.
0: Así es, gracias.
3: Es que sí, exacto. ¿Qué? O sea, ¿qué? Los hombres son raros. Yo no sé por qué nada más nos estamos enfocando en cómo se van a ver las mujeres o cómo se ven las mujeres. También hay hombres que se ven muy bien, o sea, no nada más hay que enfocarse en un género. O sea, la vestimenta es pareja, hombres y mujeres. Otro punto, o sea, sí, bien padre, y todos dicen, no, que se vayan, que la mujer se vista como quiera, no pasa nada, yo no me molesto. Eso me suena tanto a mi esposo, sí, que se vistan como sea, sí, pero mis hijas no, ellas no, todas las demás sí, mis hijas no.
0: Ándale a tu esposo. La otra chica que dijo que eran doble moral, sí, se referían a personas, yeah, así. Ok, perfecto. Gracias, amiga. Abrazo. Ella traía su cotorreo, ¿no?
1: Sí.
4: Cristian, como la canción que dice, ¿Cómo? La culpa no era mía, ni dónde estaba, ni cómo vestía.
0: Exactamente.
4: Yo no estoy de acuerdo con eso. Yo pienso que la vestimenta tiene mucho que ver. Como los que tenemos niñas, ¿por qué no las vestimos así? Bueno, los que no lo hacemos.
1: Sí.
4: Las niñas se visten como niñas, ¿por qué?
0: Porque son niñas.
4: Porque la vestimenta incita pensamientos.
0: No, espérate, y te voy a poner un alto de voladita ahí, porque de verdad está mal todo lo que estás diciendo. Con los niños no, güey. O sea, ya que tú tomes la decisión de vestirte como tú quieras, no tiene, tú que eres un adulto, tú que tomas tus decisiones, es diferente. Bien. ¿Sí? No vestir a una niña. ¿Qué quieres? ¿Poner un escote a una niña? Pues qué enfermedad.
1: Sí, exacto.
0: O sea, ¿cómo? ¿Cómo? Sí, no. O sea, no cuadra. Gracias, amiga, por tu comentario, pero no cuadra. Gracias.
5: Hola, chicos. Buenos días. Sobre el tema, yo creo que no importa cómo te vistas. Y al que dijo ese de que tienes que ser XL, y yo soy doble XL.
0: ¡Ándale!
5: A mí no me molesta que la gente se vista como quiera, porque me da igual.
0: Claro.
5: Así de simple y sencillamente.
0: Yo como quiera, soy feliz con una hamburguesa. ¿Qué tiene? Diles, amiga, diles.
6: Hola, buenos días. Este es mi punto de vista. Yo creo que a veces, como dicen, hay ropa para cada evento.
0: Ajá.
6: Hay veces en las mañanas vas y haces ejercicio, entonces vas y dejas al niño, llevas tu ropa deportiva y por eso es que traes esa ropa.
0: Claro.
6: Y después sales de hacer ejercicio y dices, ay, tengo que comprar chile, tomate y cebolla. Voy a llegar de voladita porque tengo que hacer de comer. Entonces, no es que no estás usando la ropa apropiada para cada lugar. Es que hay veces que el tiempo, vivimos en un mundo tan rápido que ya no te queda tiempo. Demasiado tarde mi comentario.
0: Sí, la verdad,
6: sí. Lo que pasa es que cambié de número de teléfono y no podía agarrar.
0: Ok, gracias.
7: Compadre, buenos días.
0: ¿Cómo, mi rey?
7: Tienen mucha gente y audiencia con sobrepeso. Que hablen las que no tienen sobrepeso.
0: No, todo esto era para decirles a todas esas personas que mandaron su mensaje que son 2XL y que 3XL y que estoy, tengo sobrepeso y todo. Tengan cuidado porque sus boletos de avión van a costar más caros.
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1: Fue un círculo vicioso.
0: Exacto. Al final, todo esto fue fabricado para decirles que sus vuelos van a ser más caros.
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1: Que no vamos a utilizar. Ese va a ser utilizado mañana. Ese audio trae problemas.
2: Así de fuerte.
1: Sí. Y mañana lo vamos a platicar, ¿ok? Nos vamos, Deina. Gracias.
2: Babies, muchas gracias por estar con nosotros. Se quedan en buenas manos. Que disfruten mucho su día.
1: Pásensela rico. Llega Gloria Light. Después Perla Montemayor. Más tarde llega Dani Castillón. En la noche DJ Yanin. Y tú y yo mañana en punto de las 6 de la mañana tenemos una cita aquí en Digital 101.5. Le mando un beso a las princesas. Un abrazo a mis brothers. Y recuerda, sonríe. No sabes a cuántas personas le puedes cambiar la vida con tan solo una sonrisa. Yo soy Cristian Mata y esto fue el Digital Morning Show, tu mañana ideal. Bye, bye.

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1: Hola, hola, hola. Muy buenos días. ¿Cómo amanecieron? 11:05. Me imagino que escuchando el Digital Morning Show con Cristian Mata y con Deina. ¿Qué tal estuvo? Bueno, ¿verdad? Muchísimas gracias, les mando un fuerte abrazo a mis compañeros. Y bueno, mi nombre es Gloria Light. Yo me quedo contigo hasta las 2 de la tarde con tu música internacional. Y en esta hora va a estar... ¡uf! Va a estar, la verdad, buenísima. Te traigo unas rolitas que te van a encantar. Unas rolitas que vas a decir, ¿sabes qué, Glo? Estamos cante y cante. Así es que te invito a que te quedes en sintonía. Ponle play a tu café retro. El número directito, así, directito a cabina. 956-310-8225 es el WhatsApp digital para que puedas pedir ya de una vez tu retrocomplacencia. Pero mientras que entran los mensajitos, yo te invito para que cantemos juntos esta rolita que viene a continuación, que se lanzó oficialmente 3 de septiembre del 2007. Fíjate que fue el primer sencillo promocional de su cuarto álbum de estudio titulado La vida es un ratico. Y sí, estoy hablando de Me enamora de Juanes. En Digital 105, en Café Retro. Buenos días.

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1: Buenos días, Glow.
2: Buenos días. Hola.
1: ¿Me podrías poner la de la quinta estación, El Sol No Regresa? Muchas gracias, saludos.
2: Gracias a ti por escucharnos, saluditos, y claro que sí, viene después de la pausa para que estés pendiente de tu rolita. 11:17, después de esa retrocomplacencia me queda una más. Mándame audio al 310-8225. Nos vamos a ir hasta el año 1987. Fíjate que esta rolita se convirtió en el sencillo principal de su séptimo álbum de estudio, titulado Timbiriche 7. Ay, me acuerdo. Qué padre, ¿verdad? El cual marcó el debut de Thalía y Eduardo Capetillo y se destacó por la voz principal de Mariana Garza. No cabe duda que una de nuestras favoritas

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1: ¿Cómo estás? Muy buenos días. 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
1: Un recorrido por el túnel del tiempo con estas rolitas que, pues de alguna u otra manera, te traen recuerdos, ¿verdad? Te dejaron huella en tu corazón, en tu vida, en tu día a día. Así es que espero que estés disfrutando al igual que yo. Me voy a una retrocomplacencia más. Y te pregunto, ¿qué te gustaría escuchar, corazón?
2: Oye, ¿me puedes poner la canción de Elefante? Se llama De Noche a Mañana, algo así. Gracias.
1: Me parece más que perfecto, De la Noche a la Mañana. Qué buena rola escogiste, en serio. Año 2001, como parte de su álbum debut titulado El que busca, encuentra. Oigan, y de verdad que el que busca, encuentra, ¿verdad? Vamos entonces con Elefante, Digital 105. En Café Retro.

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1: 11:52. Muy buenos días y gracias por todos sus mensajitos. Les mando un fuerte abrazo y deseando que tengan un maravilloso día. Aunque nublado, pero siempre hay que sonreír. Ok, ustedes van a decidir qué rolita viene enseguida. Como siempre les digo, Café Retro es su programa. Entonces, ¿quieren ir?

Con una rolita del 22 de marzo del 2011 que es Cambio y Fuera de Gloria Trevi, o la otra opción es una rolita de 1995, ¿de quién crees? De Alejandro Sanz, Mi Soledad y Yo. Entonces, ¿cuál te gusta más? ¿Cuál te late que digas, tú sabes qué, Glo? Quiero esta. Ok, vamos con el primero, dice Alejandro Sanz. Y mándame mensajito para poder leerte, ¿ok? 310-8225 es el WhatsApp digital. No puedo escuchar los audios, pero sí te leo. Así es que vamos con el primero, dice Alejandro Sanz, Gloria Trevi, Gloria Trevi, Alejandro Sanz. ¡Uy, van empatados! Bueno, Alejandro Sanz. Ok, perfecto. Ustedes deciden. Así es que vámonos hasta el año 1995 como parte de su exitoso tercer álbum de estudio titulado 3. Aquí lo tienes. En Café Retro, en digital 105.

música pop internacional en Digital 101.5 y más adelante, agárrate. Porque tengo algo de Enanitos Verdes, Jesse Joy, Prince Royce, Bacilos y mucho, mucho más. Pero antes, vámonos con algo de Karol G y Peso Pluma, con saluditos para Jan López, que te mando un fuerte abrazo, hermosa. Gracias por estar en sintonía. ¿Y tú quieres saludar a alguien? 956-310-8225. Muy buen provecho.

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Escuchas Digital 101.5, muy buenas tardes, tu acompañante perfecto en este mediodía. ¿Y cómo son las temperaturas? Pues son raras, definitivamente. Hoy mayormente nublado con un poco de viento, una máxima de 91 grados Fahrenheit, o mejor dicho, en este momento tenemos 91 grados Fahrenheit, vamos a alcanzar los 94 grados, pero fíjate, tenemos 15% de probabilidad de lluvia. Para la noche se está reportando un 48%. Así es que siguen las lluvias. El día de mañana también se nos está pronosticando un 24% de probabilidad, una máxima de 89 y mínima de 74 grados Fahrenheit. Y parece ser que sí vamos a tener lluvia el fin de semana también. 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

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Vámonos con más, porque llega algo de Bruno Mars. Aquí mismo, en Digital 105. Muy buen provecho.

excelente día martes para ti, escuchando Digital 101.5. ¿Y quién crees que regresa a los escenarios? Bueno, pues, Enrique Bunbury. Y será el 10 de octubre en la Ciudad de México. Pasará por América Latina, Estados Unidos y España. El cantautor del rock en español, Enrique Bunbury, comenzará su gira Nuevas Mutaciones. Así es que se espera que le vaya excelentemente bien. Vamos con más de tu música internacional en Digital 101.5.

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Estoy contigo en esta tarde de martes con tu música internacional en digital. Y bueno, muy bien que le está yendo Alejandro Fernández, y ahora es el turno de Guatemala, mi país hermoso, y El Salvador, en donde se va a presentar en los próximos días. En sus redes sociales comentó: ahora sí, ya falta muy poco para estar con ustedes. Qué ganas de cantarles esta semana, dice, nos vemos pronto. Así es que sus fans van a poder disfrutar de toda su música. Y nosotros aquí también disfrutamos de su música en digital 101.5.

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1: Shalom, mi reina. 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

Te mando un fuerte abrazo, que tengas un maravilloso martes. Y la frase del día de hoy: mírate al espejo y date cuenta de lo increíble que eres. Llega Perla Monte enseguida.

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0: 101.5, son las 2 de la tarde con 19 minutos. Estamos en vivo, soy Perla Montemayor a través de Digital 101.5. En esta tarde de martes, en donde, bueno, ya están las graduaciones y los eventos de la escuela. Ya muchos salen de vacaciones esta semana. Al menos mi hijo que está aquí en la high school en Cherryland sale ya el jueves, hermana. Ya el jueves. Y yo, oye, pero no a finales de mayo. Me dijo, no, pues ya este jueves. Y yo, ¿y entras hasta cuándo, mijito? ¿Cuánto tiempo? ¿Cuántos meses de vacaciones? Pero bueno, los voy a tener ya en la casa, que a mí me encanta. Y vamos a disfrutar de estas vacaciones que ya están a punto de empezar para muchos. Me llegó un mensaje hoy en la mañana que me dejó preocupada. Me dice, Perla, no sé qué hacer con mi vieja. Así decía. Me acabo de dar cuenta que no pagó la casa este mes. Yo le di el dinero y unos días después salió con que le había tocado una tanda y que nos había comprado boletos para ir a ver a Karim León. Y apenas ayer me di cuenta que los compró con el dinero de la casa. No pagó la casa por comprar boletos para un concierto. Ay, hermano, es que Karim es Karim. Pero bajo ninguna circunstancia dejaría de pagar mi casa yo para ir a un concierto. Y mucho menos a escondidas de mi esposo. Y mucho menos decirle mentiras que cobré una tanda y con eso lo compré. Se imagínate, hermana, que se te pase el pago, no lo des, se te pasa el que viene y lleguen y te quiten la casa por irte a ver al que sea. Dice, no sé qué hacer. Le digo, agarra los boletos y véndelos. Y ya no le des el dinero para que pague la casa, págalo tú directo. Me dice, pero el problema es que siempre pasa lo mismo con el dinero. Si no se va a jugar lotería, se va a comprar algo, se va a lo que sea, el dinero no le dura. Y cuando no se lo doy a ella y lo administro yo, empieza a decir que nunca le doy nada, que no le doy para gastar, que no hay aquí, que no hay allá, que no sé qué, que no hace nada, que no le tengo confianza, no sé qué hacer. Entonces, ¿qué opinan ustedes al respecto? 956-310-8225, ¿cómo lo soluciona? El pago de la casa se lo dio a la esposa y la esposa se lo gastó en boletos para un concierto. No vamos a meter al artista en problemas, vamos a dejar en un concierto. Oye, ¿qué onda con esta raza? Yo me acuerdo hace mucho tiempo había en Monterrey maquinitas. Eran muy famosas hace unos, ¿qué? 10, 12 años. Después, ya que hubo un accidente muy grande, una tragedia muy grande, como que perdieron así valor. Pero yo me acuerdo que, o sea, ya nadie hacía nada más que ir a las maquinitas fines de semana, noches. ¿Qué onda? ¿Vamos a las maqui o qué? Oye, había gente que sacaba así de que el sobre de renta y los veías echarse el dinero de la renta. Señoras llorando, es que me aventé lo de la luz y no sé qué voy a hacer. O sea, ¿qué onda? ¿Hasta dónde soportarías tú? ¿Qué harías si te das cuenta que tu esposa se gastó el dinero de la casa en boletos para ir a un concierto? Dime qué piensas, estoy aquí, estás en Digital 101.5.
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0: Dije, sí, está caro, no puedo, ahorita no puedo. Vamos a escuchar por acá.
1: Yo, la verdad, si yo me entero que mi esposa se gastó el dinero de la renta o el dinero de la luz, o eso, pues simplemente es un... Pues ya, ¿qué puedo hacer? Ya está hecho el trato, ya está hecho, ¿verdad? Nada más conseguir que no para atrás y no pelear, nada más hablar bien. Y a la otra que quiera ir al concierto, nada más que diga y ya, ¿verdad? En mi opinión.
0: Hermano, ¿te vas a ir al cielo? ¿Te vas a ir al cielo? O sea, no, pues hablo con ella y ni modo, nos vamos al concierto. O sea, al cabo yo también quiero. No, yo creo que yo sí me enojaba. Yo creo que yo agarraba los boletos y los vendía. Es que así como hay mujeres irresponsables, hay hombres irresponsables también. O sea, imagínate que llegue tu esposo. ¡Ay, te compré boletos para ir a Karin! Y tú, ¡ah! ¡Qué emoción! Y luego que te des cuenta que no se ha pagado la casa, hermana, dices tú, mejor págame la casa que andas haciendo invitándome a conciertos. Pero creo que ya, o sea, que todo el mundo piensa diferente. Creo que a estas alturas de la vida hay mucha gente que prefiere el gusto momentáneo. ¿Tú qué opinas? 956-310-8225 es el número de cabina, es nuestra línea directa en digital. Comunícate conmigo, vamos a una pausa, seguimos con más. Viene Rauw Alejandro, todo para ti.

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2: 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Vamos a una pausa. Quédate con nosotros. Estás en Digital.
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0: Sigo contigo en Digital 101.5, 2:51 minutos. Voy a escuchar tus opiniones respecto al tema del día de hoy. Esta señora se gastó la mensualidad de la casa en boletos para ir a ver a Karin. Señora, yo quisiera estar enojada con usted, pero no estoy, porque una, no es mi casa. Dos, no es mi dinero. Y tres, Karin es Karin. Pero el esposo dice, oye, le di el dinero para que comprara, para que pagara la mensualidad de la casa, y me salió con que, hey, me tocaba una tanda en la que estoy con mis amigas y compré boletos para Karin, y dice, yo bien contento, ta, ta, ta, que hoy me doy cuenta que no ha pagado la casa y que el dinero del pago fue el que utilizó para comprar los boletos de Karin. No había tanda, ya me lo confesó, y oye, estoy hecho un energúmeno. Ya quería yo decir esa palabra, hace mucho que no la usaba, hermana. O sea, ¿qué hago con ella? No sé qué hacer. Dime tú, ¿qué opinas?
1: Quiero que le pidas que busque un trabajo, aunque no gane mucho lo que ella gane, tú se lo puedas dar, pero para que ella vea que el esfuerzo que uno hace cuando trabaja, desde cumplir un horario, estar sujeto a jefes, a lo mejor sentirte cansado o enfermo, quererte quedar en tu casa y aún así tener que ir a cumplir una responsabilidad, y después que te llega un cheque y pues realmente eso que va a ganar no creo que le alcance para pilates, ciertas cosas que las mujeres requerimos, que el cabello, que las uñas, que etcétera. Y entonces así le podrás enseñar el valor de la responsabilidad y también aprender a ser administrada en el dinero, o sabrás si ella se lo gasta en una hora o en un mes lo que gana.
0: Hermana, pero imagínate andar reeducando. O sea, no soy tu mamá ni soy tu papá para andarte enseñando, o sea... Yo eso es lo que pienso. Cuando estás en una relación y quieres arreglarlo, uno hace lo que sea necesario para estar bien, hasta educarlos, hasta enseñarlos, hasta... Pero sí, a estas alturas de mi vida, yo, a esta edad, ya no estoy para andar enseñándole a nadie a ahorrar, para andar criando apenas a los míos, hermana, y se batalla y ya estoy cansada. Ay, vamos a escuchar por acá.
2: Están bien.
3: Perlita, mi esposa de hace con tiempo me pidió, gordo, quiero ir al concierto de Carin León. Claro que sí, mi reina. ¿Cuántos salen? Está bueno, ahí está. Que quiere ir en Merón Frente. Claro que sí, mi reina. Me gasté 1,600 y algo.
0: Te lo creo.
3: En un par de, te lo creo. Uno porque... para ella, para que vayas a sus gustos.
0: Por eso cuando no lo compré.
3: Cuando se puede dar gustos, se puede dar gustos. Cuando no se puede, no se puede. Ella entiende. Yo pago la luz, yo pago la renta, yo pago el agua, el cable, me pago todo y le doy todo a ella, ¿me entiendes? Pero pues así es la vida. Quiere mujer, pues que le cueste.
0: Oye, ya, oh, y no, hombre, qué bárbaro. Andas quedando bien, ¿no es verdad? Qué bonito. Yo de verdad sí vi.

0: que sí vi el costo y dije, no, mija, sí está mejor, pago la casa. Sí, sí pago la casa. Fui responsable, fue una adulta responsable. Ahí si le sobra un boletillo a alguien y me quieren llevar, por supuesto
1: que acepto. Yo pienso que debería de buscar alguna forma de ingresos, algún trabajito de medio tiempo, nada más para que le dé para sus gustitos extra, porque a lo que se oye de que los pilates y que ir con las amigas y esto y lo otro, o sea, realmente no la tiene tan, tan limitada. Simplemente que ella quiere más, y pues si quiere más, pues sí es válido que se busque un trabajito de medio tiempo para que tenga ese extra que ella busca.
0: Sí, así que tú digas, ay, qué limitada, ay, aquí ando llorando en mi clase de pilates, pues no.
2: Bueno, salió algo positivo de esta cuestión. Él puede saber que se siente muy contento y muy padre que te inviten a un concierto y ir a ver a Carin León. Entonces, era el nivel de euforia que tenía su esposa, el mismo que él sintió, pero con dinero que era de ella, supuestamente. Pues no pasa nada, hay que trabajar por reponer el dinero de la mensualidad, pero pues a disfrutar del concierto.
0: No, hombre, me caen bien mal todas. No, hombre. Ah, sí, sí, ni modo, ni modo, a reponer el... Oye, y si no se puede reponer, hermana, ¿qué vamos a hacer? Un GoFundMe para reponer el pago de la casa que me gasté en el concierto de Carin. Por acá dice, yo trabajo y me pago los boletos de Chayanne y mi esposo me los paga también. Muy bien. Ah, Chayanne, qué hermana. O sea, ya aunque Chayanne no cantara, aunque nada más fuera ahí hasta... Oye, qué hermoso. No, y también Carin, bueno, en gusto se rompen géneros. Pero a mí el concierto de Carin me encanta, ¿no? Es como que me encanta Carin en sí. Antes sí, ahora como que físicamente ya no. Pero Chayanne, hermana, lo cómo baila y luego se abre la camisa y... Vámonos a una pausa. Vámonos a una pausa y regreso. 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
1: Gracias por seguir conmigo. Estás en Digital 101.5, 3 de la tarde con 13 minutos. Bueno, en esta segunda hora vamos a platicar acerca de lo que está pasando en una escuelita aquí. Esta hermana me manda mensaje y me dice: mira, en la escuelita de mi hijo, la maestra está embarazada. Y entre todas las mamás organizaron un grupo de WhatsApp y una colecta para comprarle una carreola a la maestra. Algunas de las mamás están de acuerdo en donar, algunas otras no. Entonces, lo que decidieron las mamás que organizaron el grupo, es decir, que le van a entregar a la maestra una carta con el nombre de los niños que sí decidieron cooperar para la carreola y los que no. Algunas mamás no estamos de acuerdo porque son más de $200 lo que tenemos que poner cada una. Y mucho menos nos parece que se le entregue a la maestra una carta con los nombres de los que sí dieron y los que no, porque creemos que puede afectar en las calificaciones del año. ¿Tú crees que debamos estar obligadas a participar en la compra del regalo de la maestra? Mira, no y ni debería de preocuparte. O sea, que si le dan la tarjeta con el nombre, que se la den, que le compren la carreola. Si quieres cooperar, coopera. Si no quieres cooperar, no cooperes. No importa, hermana. Desde mi punto de vista, yo no creo que la maestra se vaya a sentar y vaya a decir: ah, Juanita sí me dio, muy bien, Juanita me cae bien. Juanita no, Juanita no me dio, está bien. Muchas veces, algunas mamás tienen recursos distintos a algunas otras mamás. Algunas mamás, y justo ayer tenía la plática con mi hijo, que quería comprar una Mac, una computadora. Le digo: mijito, No puedo. Ya tienes tu computadora normal. Entonces, él ya está trabajando. Y llegó ayer con una computadora que le compró a un amigo, usada. Entonces, lo primero que hice fue preguntarle.

0: La mamá sabe, sí. A ver, pásame el teléfono de la mamá para preguntar. No, pues sí sabe, no sé qué. ¿Y por qué te la está vendiendo? Ah, porque él tiene como tres. O sea, él tiene todas las Macs nuevas, de todas las que tú quieras, mamá. Y le digo, pues lo siento, tú no. Pero tienes tu computadora, no te falta. A lo mejor yo no te puedo dar todo lo que las mamás de tus otros compañeritos les pueden dar a todos. Pero no, no te falta tampoco, ¿no? Me dice, yo no te estoy diciendo eso. Yo no, pero, o sea, ay, es que mi amigo tiene todas y yo no. Pues ni modo, mijito, a veces se puede y a veces no se puede. Lo mismo en este caso. A veces podemos cooperar para comprarle un regalo a la maestra, a veces no podemos. Y creo que las maestras entienden muchísimas veces que, oye, algunas mamás están solas, algunas mamás batallan, algunas mamás son de escasos recursos, aunque estén en una muy buena escuela. Algunas mamás pueden y hay otras veces que no se puede, ¿no? Entonces, ni te preocupes, ni te justifiques, ni nada. Es más, salte del grupo si quieres, hermana. Yo tengo en silencio todos los grupos de la escuela. Admiro a las mamás que están en todos los grupos y que cooperan y que están ahí, que participan. Yo intento participar lo más que puedo, pero obviamente no puedo en todo. No me puedo partir en 10,000 pedazos. Ahorita el niño me acaba de decir, hoy tengo juego de básquet en no sé dónde en Dona. Y yo, es que la niña tiene un evento en la tarde también. O sea, ¿cómo me parto? A veces se puede, a veces no. Vamos a escuchar qué piensan por acá.
1: Participar, como ahí dice, quien guste participar, pero sí se acostumbra a ser así, cualquier regalo hacia un maestro, por cualquier evento, día del maestro o tal, cuando a unas personas no participan, no se pone el nombre de las de ellas, y por eso solo se pone el nombre de los que participan. Pues sí creo, ¿verdad?, que si tú no tienes la posibilidad de esa cantidad, pero por decir, puedes decir, solo puedo dar $5, $10, $20 y no pongan mi nombre porque no compro lo mismo que las demás, pero si del corazón te nace ayudar con lo que tú puedes, para esa cooperación, hazlo. Si no te nace ni un dólar, pues no lo hagamos.
0: Ay, yo no sé qué pensar eso de poner el nombre, hermana, no sé. O sea, nuestro trabajo, por así decirlo. No en la escuela, ¿no? Pero me tocaba en el trabajo. Cumplía años Juanito. Se compraba un pastel. Si querías cooperar, qué bueno. Si no podías cooperar, no había problema. Pero a todos nos pasaban la carta. Le compramos una tarjeta para que la firmes ahí y le pongas Happy Birthday. Nosotros sabíamos que a veces había gente que no podía ayudar y había otras veces que sí se podía. O que había cumpleaños, hermana, 3 o 4 cumpleaños al mes. Y, otra vez, no, ahora ya no puedo. Hay muchos que acaban de salir de la escuela y viven al día, literal. Entonces, hay veces que se puede y hay veces que no. Y como quiera les dábamos el ten la tarjeta, fírmale, no te preocupes. ¿Tú qué opinas? 9563108225. Vamos a una pausa y regreso. 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

Gracias por seguir conmigo. Estás en Digital 101.5. Estamos con el tema de... Oigan, a veces a mí sí los grupos de mamás me desesperan. Porque me hacen sentir una mala mamá. Si hay algo que admiro de verdad en las mamás, obviamente la capacidad de resiliencia que tenemos, lo trabajadoras, lo que no importa qué tengamos que hacer para sacar adelante a nuestros hijos, hermana, lo vamos a hacer, vender taquitos, lavar baños, trabajo extra. Ayer estaba platicando con uno de mis compañeros y me dice, ¿qué andas haciendo? Yo estoy estudiando. O sea, aunque ustedes no lo crean, aquí en las pausas de radio traigo mi computadora y me pongo a estudiar. Y me dice, ¿y eso? Y le digo, voy a sacar mi licencia para vender seguros de vida. Y me dice, ¿qué? Y yo, sí. ¿Y por qué? Y yo, pues porque nunca es suficiente. Porque cuando tenemos hijos, tengo un hijo que va a cumplir 17 años y ya le falta un año y cacho, o sea, el otro año y empezar a buscar universidades y escuelas y esto y lo otro. Y no está tan fácil. Entonces, lo que sea que tengamos que hacer, hacemos. Lo que sea que tengamos que hacer, pero a mí, entre eso, la escuela, estudiar, y tengo otros 5 negocios de depilación láser, y tengo los suplementos, y aparte hago planes de alimentación, y aparte soy mamá, y aparte soy pareja, y aparte trabajo aquí en radio todos los días. Entonces, hoy tuve un evento de la niña de la escuela, y aparte estoy pensando en empezar otra vez a prepararme para competir. Entonces, voy al gimnasio todos los días. Y una cosa y otra cosa y otra cosa, y a veces no puedo ser la mamá perfecta que le echa todos los snacks sin gluten y orgánicos y la notita que dice te amo, le hago lonche todos los días, eso sí. Pero me meto al chat y las mamás preocupadas porque esta comida que le dan en la escuela y que vamos a levantar firmas y que nos vamos a juntar en no sé dónde, y yo, ay, a veces no tengo tiempo ni de leer el chat, mucho menos de ir, hermana. No puedo y me hace sentir que estoy mal. Pero por ejemplo, hoy esta mamá dice, oye, a la maestra de la escuela de mi niña le están comprando una carriola porque está embarazada, pero nos tocan más de $200 a cada uno porque la carriola está bien cara. O sea, no es una carriola de Walmart. Es una carriola que se dobla, que se hace y que dura como asiento y que hace no sé qué y que con una mano y que se guarda y que se hace bien chiquita y que no sé qué tanta cosa.

0: algunas mamás estamos de acuerdo y otras no. Entonces ya nos dijeron que las que quieran cooperar, qué bueno, y que las que no, pues nada más su nombre no se va a poner en la tarjeta del regalo. Y muchas de nosotras pues creemos que puede afectar a los niños que no dan, y no es que no quieran dar, es que no hay posibilidades de todos, ¿no? Entonces, ¿qué opinas tú con estas cosas? A veces entre las mamás se organizan para hacer esta clase de regalos, algunas no pueden, otras sí. O sea, ¿qué onda? Por acá dice, hola Perla, pues que le pongan el nombre de los que sí cooperaron, me vale, $200 son demasiados, especialmente ahorita que todo está carísimo. Hermana, me anda pite y pite la bomba de la gasolina. No le quiero echar gasolina porque 140 y tantos a mi camioneta. Ahorita todo está bien caro. O echo gasolina o le coopero a la maestra. ¿Qué hago? Vamos a escuchar por acá. ¿Qué dicen?
1: Hola, buenas tardes. Pues mi humilde opinión es de que yo digo que no hay necesidad. No hay necesidad de poner el nombre de las personas que no van a donar, porque pues no sabemos en la situación en la que están, y sería una vergüenza para las mamás que no pudieran ayudar, y las que sí pudieron ayudar pues te van a ver así como esta no donó, esta no ayudó. O sea, no, hay que hacer las cosas de corazón porque te nacen. El que donó, donó bendiciones, y el que no, pues no, no pudo. No se puede, y no creo que haya necesidad de ponerle el nombre a las personas que no donaron. Bendiciones.
0: Muchísimas gracias, hermosa. Vamos a escuchar, bueno, este es un poquito más largo. Vamos a leer este, acá dice, Perlita, tengo 51 y acabo de terminar mi high school. Nunca es tarde para seguir estudiando. Nunca, hermana. Nunca. Y se me hace que, no sé, a esta edad vale el doble, hermana. Los esfuerzos que uno hace por estudiar, por aprenderse cosas, mientras, oye, hoy estaba haciendo un examen y la hermana, la niña, brinque al lado en el sillón ahí, brinque, mamá, me das agua, mamá, me das un pastel, cantando, te amo, mamá. Y yo estudiando, sí, mijita, yo también te amo, pero espérame, porque estoy contestando, o sea, vale el doble, hermana, el esfuerzo que hacemos. Entonces, muchísimas felicidades por haber terminado la prepa. Qué orgullo que podamos decir, oye, ¿sabes qué? No me importó nada, quería terminar mi prepa y la terminé. ¿Y ahora qué vas a estudiar, hermana? Que ya sé que es para algo. Cuéntame. Vamos a una pausa y regreso contigo. Estás en Digital 101.5.

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0: Acabamos de escuchar a Ozuna, que también es de los que ya tenía tiempo de no sacar música y va regresando. Y bueno, tengo muchísimos comentarios respecto al tema de hoy. Hay unos que están muy largos. Déjame ver cuáles nos alcanzan con el tiempo. Vamos a escuchar tu opinión.
1: Hola, buenas tardes, Perla. Oye, acaba de hacer comentario de un regalo para una maestra que una carriola, ok, está bien. Pero ¿cómo se pueden andarle comprando una carriola tan cara? O sea, regalarle un detallito, no necesariamente tienes que comprar a la maestra para que le dé buenas calificaciones a tu hijo, tampoco es así. Aquí lo que contaría es el detalle, el agradecer que está enseñando a tus hijos. Y que no pueden pensar que hay personas que no tienen la capacidad para poder solventar esa clase de gastos, no es necesario comprarle algo tan caro. O sea, no. Y más como está la situación, la economía en estos momentos. Que tengan bonito día, Perla. Bye, bye.
0: Muchísimas gracias, hermosa. Sí, yo también cuando dije, bueno, o sea, $20, ¿no? 30, 50, dices, hijo. 200, no manches. O sea, sáquenme de la tarjeta. A veces se puede, a veces no. Si tengo esos $200 y puedo comprarle un regalo, pues entonces yo le compro algo por separado, pero ahorita no puedo, ¿no? Vamos a escuchar.
2: Hola, hola, buenas tardes. Que le pongan el nombre de las que sí dieron. ¿Qué tiene? ¿Que no diste? ¿Que no dio fulanita? ¿Y luego? ¿Qué? ¿Ya se va a acabar el año escolar? Chao, chao.
0: Que lo reprueben.
2: ¿Qué tiene? No tiene absolutamente nada de malo. Si se puede, se puede. Si no se puede, ¿qué? ¿A poco la maestra también te va a andar cooperando $200 a ti para bueno, no a ti, luz, a otra persona? La va a andar cooperando $200 una maestra. Nombre. Nombre. Ya mero. Que no pongan nombres y nos vale a todos.
0: Exactamente, hermana. Yo le dije, pues que no te pongan el nombre ni modo y que se entere y que si lo reprueban. Entonces, vamos todas a la oficina de la directora. Claro que sí, apoyarte, hermana. Es que $200 es bastante.
3: Ah, chicas, buena tarde. Pues en mi experiencia propia en los colegios donde ha estado mi hija, siempre hay dos que tres mamás, digamos, muy participativas. Y al final de cuentas, aunque tú cooperes o no cooperes, siempre los niños preferidos son las de las mamás participativas. Porque fueron las que se organizaron, porque fueron las que anduvieron y estuvieron. En mi experiencia propia he cooperado y es exactamente lo mismo, o sea, no hay diferencia, es tratada igual y o sea, no pasa nada, o sea, es excluida. Las únicas que son consideradas son los hijos o las hijas de las mamás que son participativas y están todo el tiempo, ay maestra esto, ay maestra aquello, qué bonita está hoy, tipo de cosas así. Entonces, pues si no tienes, si no quieres, no lo hagas. Nada más, bonita tarde.
0: Muchísimas gracias, hermosa. Es que es difícil, pero...

0: Voy a reservarme el comentario, porque a lo mejor me están escuchando en las escuelas de mis hijos. No, la verdad, en las escuelas de mis hijos me encantan las maestras, las amo, pero sí tengo que reconocer que no tengo el tiempo de andar en todas partes metida todo el tiempo, cooperando, haciendo. Cuando puedo lo hago, y cuando no puedo tengo la prioridad de trabajar para mantener a mis hijos, porque si no los mantengo yo, nadie más. Dice por acá, A ver, vamos a escuchar.
1: Hola, buenas tardes. Respecto a lo de la cooperación, para $200 se me hace demasiado.
0: Extraorbitante.
1: Acá, el día de la precisión del maestro en la escuela de mi niño, se cooperaron de $10 cada quien. Ahí sí yo no di, porque no pudiera, sino porque se me fue el rollo. En
0: tantas a veces cosas, se nos como pasa.
1: Eso. O sea, anda uno de arriba para abajo y todo eso, entonces a mí se me fue el rollo y no los di. Entonces, bueno, pues ya ni modo, ¿verdad? O sea, a final de cuentas le mandas otra cosita, algún regalito, un chocolatito o algo. Pero pues siento yo que $200 es demasiado, y bien se le puede dar el dinero que se junte entre todos los niños, que lo que se pueda dar, lo que se junte, y a ella que se compre lo que ella guste, a su gusto, para su niño.
0: Así es, hermana. Por acá dice, yo soy maestra y claramente jamás esperas un regalo tan caro, pero tampoco es verdad que se le dé preferencia a los hijos de esas mamás, que esas señoras lo sientan así, qué mal están. Si alguna maestra se porta de esa manera, pues también está fatal. Muchísimas gracias, hermosa. Exactamente. Mi hermana fue maestra, y la verdad que la preocupación y el cariño que tenía mi hermana por todos sus alumnos, incluso por esos que la mamá nunca estaba, o que nunca cooperaba, o que no estaba, era mucho más, porque decía, yo sé que les falta la atención, yo sé que esos niños nada más nos tienen a nosotras. Entonces no es como que, quiero más al que me regala cosas, sino que incluso a veces a los que menos están también se les da como ese apoyo extra o ese cariño extra, porque saben que lo necesitan mucho más esos niños, ¿no? Entonces creo que no, que depende de cada quien. Habrá maestras que sí tengan favoritismos, habrá otras que no. Pero bueno, ya con eso me despido. No nos vamos a meter en temas complicados. Abrazo a todas las maestras. Hoy yo salí corriendo, no las alcancé a abrazar después de la actividad que tuvo mi niña, la entrega de premios hoy. Pero a todas las maestras de la escuela, si alguna nos está escuchando, de Brillante Academy, les mandamos un beso gigante, un abrazo gigante, todo lo que hacen por nuestros hijos, y las maestras de cualquier otra escuela, del distrito de aquí de Sherland, donde está mi otro hijo, McAllen, Farr, Donna, todos. Muchísimas gracias por todo lo que hacen, y ya casi se van a librar de nuestros hijos en estas vacaciones. Disfruten muchísimo. Por acá dice Dani Castellón, que ya viene en camino, me acaba de mandar mensaje y dice, yo les regalo a los maestros para comprarlos. Oye, sí te creo, Dani. No, déjame le compro un cafecito, déjame le llevo una, sí te creo que andes ahí de alcahuete comprando cosas. Dice, ¿de cuándo acá se les cambió de barbero, anda? Se le cambió el nombre de barberas compra calificaciones a apreciación de maestra. Oye, es que sí hay, hermana, sí hay que hacer la apreciación de las maestras, pero un cafecito, una tarjetita de Starbucks, de unas galletitas, una paletita, una tarjeta. No tiene que ser una carriola de $200, se los prometo. Con eso me voy, 956-310-8225, para que empieces a mandarle mensajes a tu Superman de ojos verdes, que llega ya Dani Castillón en unos segunditos, y yo regreso mañana de 2 a 4 a Digital 101.5.

dos fechas, el 20 y el 21 de mayo. Esas fechas a presentar Carin León en el Pain Arena de Hidalgo. Ahora, esa es tu última oportunidad, creo. ¿Verdad que sí? No sabemos. Bueno, te voy a registrar esta tarde. Voy a registrar adelante a las 5, a las 6 y a las 7 también. Voy a estar registrando aquí con tu Superman de ojos verdes. Y también mi Cristian Castro, pues no se aguantó. Ya cambió de look. Ya sabíamos, ¿verdad? Él no aguanta. Tenemos todo eso y mucho más aquí a través de Digital 105. Oh, oh.

tardes, mi nombre es Cristina Arellano de La Joya, Texas, y yo escucho a Dani, Superman de Ojos Verdes, en Digital 101.5. Saludos.

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Les platico que mi Cristian Castro ya cambió de look. Andaba muy galán, con el pelo pintado así como cafecito, se miraba muy bien. Hasta se mira que anda adelgazando un poco, pero pues ya sabes que a Cristian se le sube el loco Valdés y pues sí, se pintó los pelos. Ahora los trae, parece como chocoflan. lo trae como dice mi sobrino, los pelos de elote, traer los pelos de elote y también combinado con cafecito. Se ve muy bien, mi Cristian Castro siempre se ve bien. Hablando de Cristian, vámonos con Cristian Azul a través de Digital 105.

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1: Suéltalo, ve a terapia. Ya hace muchos años lo de tu ex. Y tú cómo sabes cuántos años. Discúlpame, en verdad. Y pues, las cosas que decimos no es para ofender, es para tal vez alivianar las cosas que te están pasando, tal vez no a ti, pero sí a otra persona. Y pues, aquí los temas no siempre son para todos, pero lo que sí es para todos es la música. Y esta hora vamos a estar registrando para ese par de boletos para Carin León. Y tu música favorita aquí a través de Digital 101.5. Ya supera a tu ex.

0: Welcome to the Get Get Station. 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

tardes, buenas tardes. Aquí escuchándote como todos los días después de salir de trabajo. Espero que estés bien, haciendo tu trabajo, que lo haces muy bien. Lamentablemente los temas pues no son para todas las personas, pero algunas ocasiones o algunas personas se lo toman muy personal. Saludos, bye.

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0: Estoy buscando registrar 5 personas en este momento. Tú te quieres registrar ahora también. Si ya te registraste, you're registered. You can't register anymore. Ya no te puedes registrar. Los boletos para Karim León. Mañana van a escoger el ganador. ¿Quieres ir? ¿Quieres participar? ¿Quieres ganar? Bueno, tienes que registrarte. Estoy buscando este mensaje. Superman de Ojos Verdes, me quiero registrar. Me envías este mensaje, aparte tu nombre completo y tu ciudad al WhatsApp. El WhatsApp es 956-310-8225. Mucha suerte.
1: Like

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0: Ya mañana van a escoger el ganador del par de boletos para el concierto de Carin León. Lo van a escoger allá en IPH Home Healthcare, 1300 Norte Calle 10, Suite 210 en McAllen. Lilia Graciela Juárez Rodríguez de Reynosa, Tamaulipas, ya quedaste registrada. También, a ver quién más tenemos por acá. Carla Vallejan de Mission. También a Olga Lidia Luna de Edinburgh, también ya quedaste registrada.
1: Superman de los ojos verdes.
0: Yes.
1: Yo me quiero registrar. Mi nombre es Norma Dávila, estoy en McAllen, Texas.
0: Norma, ya quedaste registrada. También otro por acá.
2: Superman de los ojos verdes. Ajá. Me quiero registrar para los boletos de Carin León. Mi nombre es Marcela Lanís, te escucho desde Peñitas.
0: Desde Peñitas nos están escuchando. Saluditos para toda mi gente en Peñitas por todo el Mágico Valle. La próxima hora voy a seguir registrando para que no se me vayan, ¿ok? Quédate muy pendiente aquí a través de Digital 105.

esta hora voy a seguir registrando porque ya mañana van a escoger ganador de los boletos para el concierto de Karin León. Ahora, hablando de Karin León, ¿has escuchado Karin?

cantar la canción de Bon Jovi, Bed of Roses. No, bueno, eso lo tengo adelante también. El consejito de Clau, ese viene adelante. El dato curioso con Clau y, por supuesto, tu música favorita. Vámonos con Ozuna. Somos Digital 105.

0: 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Y mi Superman de ojos verdes, Dani Castillón.
1: ¡Te amo, mi ojos verdes! ¡Mua!

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0: Y es que no sé si ustedes sabían que la luna siempre nos muestra la misma cara. Uh-huh. Es que esto pasa porque tarda exactamente el mismo tiempo en girar sobre sí misma que en dar la vuelta alrededor de la Tierra. Ah. A este fenómeno, Dani, se le llama rotación sincronizada. Y también otro datito sorprendente, ajá, es que en la luna pesaríamos, sí, mucho menos. Así es.
1: ¿A poco?
0: Si aquí pesamos 60 kilos, sí, allá pesaríamos aproximadamente 10. Porque la gravedad lunar es 6 veces mejor que la de nuestro planeta.
1: Sí.
0: Así es que ya sabes, la próxima vez que veas la luna brillar, recuerda que no solo es romántica, también está llena de ciencia y misterios. Espero que les haya gustado y estos fueron unos datos curiosos con Clau. Bye bye, Dani.
1: Gracias, mi Clau. Y yo cuando veo la luna llena, siempre siento que una mujer está planeando algo en mi contra. Ay, no. Gracias, Clau.

0: Ya viene Clau Hernández y nos va a platicar sobre ese datito curioso que nos tiene. ¿Qué onda, mi Clau? Platícanos.
1: ¿Qué onda, mi Dani? Muy buenas tardes, amigo, y excelente martes para todos los que nos escuchan a través de Digital 101.5. Y pues, Dani, el día de hoy en unos datos curiosos con Clau les traigo unos datitos que...

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